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1: Bien la información. El municipio no fue informado por la empresa Ferromex de la decisión de desalojar propiedades y edificaciones ubicadas en la colonia Periodistas, justo a un costado de las vías del tren, como parte de la barda de confinamiento que está en construcción. El alcalde Jacobo Rodríguez indicó que tras las quejas de los habitantes del sector, acudió personalmente al lugar donde logró llegar a un acuerdo con representantes de la empresa para que no fueran demolidas las viviendas ya construidas. El edil lamentó el hecho de que sus detractores intentaran sacar provecho político de esta situación, culpándolo a él de este problema, e incluso incitando a algunas familias afectadas a protestar de manera más agresiva, quemando llantas. Derivado de las labores de desasolve que se han realizado en diferentes tramos de la tubería en la calle Periodistas, el municipio estimó que en los próximos días pudiera quedar resuelto el brote de drenaje en dicha vialidad que ya tiene varias semanas. El director de Imagen Urbana y Ecología, Alexis González, indicó lo anterior y mencionó que se han detectado diversos taponamientos por desechos que no deberían ser dispuestos en la red, además de los efectos causados por las recientes lluvias. González Beltrán indicó que los sondeos se han realizado no solamente en la calle Periodistas, sino en otros puntos contiguos como en las calles Morelia y Sinaloa, ello a fin de destrabar la línea y facilitar el flujo del agua de drenaje. Tras dialogar con directivos de la empresa Fujikura, fueron aclarados algunos rumores que indicaban que esta industria podría estar atravesando una situación difícil, por lo que de momento se trabaja de manera normal, según informó la secretaria del Trabajo en el estado. Nasira Sokbi indicó que en ese sentido, la maquiladora adelantó que no realizaría más reajustes de personal en lo que resta del año, por lo que mantendrá la misma plantilla laboral. Luego de que se diera a conocer la renuncia de Zaira Michelle Ibarra como directora del Departamento de Tránsito y Vialidad, el alcalde Jacobo Rodríguez aseguró que aunque no fueron claras las razones por las cuales se separó de su cargo, se dijo respetuoso de su decisión. Apuntó que la ahora exoficial empezó a tener diferencias con el comisario Cruz Eliud Mercado al dejar de reportar sus actividades y resultados, pero además sin respetar la cadena de mando cuando decidió acudir a un evento de la Fiscalía General del Estado. Estableció que al girarle una orden a través de Mercado Ramírez, la cual no acató, fue entonces cuando presentó su renuncia, por lo que no descartó de momento la posibilidad de que el actual responsable de inspectores, Eric Robles, sea quien asuma este cargo. Esta fue una producción de Radio Zócalo Noticias en la voz de Gabriel Méndez Martínez.
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Seguimos, amigos de la Santa, ahí está la voz de Bronco. Bienvenidos a la segunda hora con ustedes. Recuerden que estoy hasta las 9 de la noche, así que vamos a continuar porque viene la música de JLB y compañía.

Las 7 de la tarde con 14 minutos. Esto fue la voz de Marco Antonio Solís aquí a través de la Santa 96.7. Bueno, continuamos con más de la música, en este caso con la voz de los Reyes Locos.

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7:31, a voz de los Temerarios, amigos, ahí lo escucharon, se llama Si tu cariño no está. Ya está bajando un poquitito la temperatura, iniciamos con unos casi 36 grados, ahorita en estos momentos tenemos 33, así que ya poquito.

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15 minutos para las 8 de la noche, Mr. Chivo, con la comadre aquí a través de la Santa, 878-114-4720, el centro de mensajes de WhatsApp de la Santa, para que ahí puedas comunicarte con nosotros, escribirnos, mandarnos un saludo, donde quiera que usted me esté escuchando en este momento, e incluso, aunque sea vía internet, a través de, pues obviamente, la página de la Santa. Y bueno, aquí continuamos con más, con la voz y de liberación, aquí en esta tarde calurosa, fin de semana, el último del mes de mayo.

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7: Un momento, ANSPAC. El crecimiento es continuo, de toda la vida, porque todos los días aprendemos algo. Cada día vivimos diferentes circunstancias y si nos adaptamos a lo que se vaya presentando, solo así podemos vivir a plenitud. Tenemos que ir aprendiendo. Los seres humanos somos como células vivas de una sociedad y cada uno tiene su misión y personalidad propia. Este fue un momento ANSPAC.
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4: El pronóstico del tiempo indica para esta noche una temperatura mínima en los 23 grados centígrados, con cielos que estarán parcialmente nublados, además de un viento soplando del sureste entre los 10 a los 20 kilómetros por hora. Para mañana sábado, una máxima en los 34 grados centígrados, un día que estará en su mayor parte nublado, y ya para la noche, la mínima descendería hasta los 23 grados Celsius, con cielos que estarán gradualmente despejados, además de un viento soplando del sureste entre los 10 a los 15 kilómetros por hora.
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4: Y en la información, el municipio no fue informado por la empresa Ferromex de la decisión de desalojar propiedades y edificaciones ubicadas en la colonia Periodistas, justo a un costado de las vías del tren, como parte de la barda de confinamiento que está en construcción. El alcalde Jacobo Rodríguez indicó que tras las quejas de los habitantes del sector, acudió personalmente al lugar donde logró llegar a un acuerdo con representantes de la empresa para que no fueran demolidas las viviendas ya construidas. El edil lamentó el hecho de que sus detractores intentaran sacar provecho político de esta situación, culpándolo a él de este problema, e incluso incitando a algunas familias afectadas a protestar de manera más agresiva, quemando llantas. Derivado de las labores de desasolve que se han realizado en diferentes tramos de la tubería en la calle Periodistas, el municipio estimó que en los próximos días pudiera quedar resuelto el brote de drenaje en dicha vialidad que ya tiene varias semanas. El director de Imagen Urbana y Ecología, Alexis González, indicó lo anterior y mencionó que se han detectado diversos taponamientos por desechos que no deberían ser dispuestos en la red, además de los efectos causados por las recientes lluvias. González Beltrán indicó que los sondeos se han realizado no solamente en la calle Periodistas, sino en otros puntos contiguos como en las calles Morelia y Sinaloa, ello a fin de destrabar la línea y facilitar el flujo del agua de drenaje. Tras dialogar con directivos de la empresa Fujikura, fueron aclarados algunos rumores que indicaban que esta industria podría estar atravesando una situación difícil, por lo que de momento se trabaja de manera normal, según informó la secretaria del Trabajo en el estado. Nasira Sokbi indicó que en ese sentido, la maquiladora adelantó que no realizaría más reajustes de personal en lo que resta del año, por lo que mantendrá la misma plantilla laboral. Luego de que se diera a conocer la renuncia de Zaira Michelle Ibarra como directora del Departamento de Tránsito y Vialidad, el alcalde Jacobo Rodríguez aseguró que aunque no fueron claras las razones por las cuales se separó de su cargo, se dijo respetuoso de su decisión. Apuntó que la ahora exoficial empezó a tener diferencias con el comisario Cruz Eliud Mercado al dejar de reportar sus actividades y resultados, pero además sin respetar la cadena de mando cuando decidió acudir a un evento de la Fiscalía General del Estado. Estableció que al girarle una orden a través de Mercado Ramírez, la cual no acató, fue entonces cuando presentó su renuncia, por lo que no descartó de momento la posibilidad de que el actual responsable de inspectores, Eric Robles, sea quien asuma este cargo. Esta fue una producción de Radio Zócalo Noticias en la voz de Gabriel Méndez Martínez.
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5: El pronóstico del tiempo indica para esta noche una temperatura mínima en los 23 grados centígrados, con cielos que estarán parcialmente nublados, además de un viento soplando del sureste entre los 10 a los 20 kilómetros por hora. Para mañana sábado, una máxima en los 34 grados centígrados, un día que estará en su mayor parte nublado, y ya para la noche, la mínima descendería hasta los 23 grados Celsius, con cielos que estarán gradualmente despejados, además de un viento soplando del sureste entre los 10 a los 15 kilómetros por hora.
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5: Y en la información, el municipio no fue informado por la empresa Ferromex de la decisión de desalojar propiedades y edificaciones ubicadas en la colonia Periodistas, justo a un costado de las vías del tren, como parte de la barda de confinamiento que está en construcción. El alcalde Jacobo Rodríguez indicó que tras las quejas de los habitantes del sector, acudió personalmente al lugar donde logró llegar a un acuerdo con representantes de la empresa para que no fueran demolidas las viviendas ya construidas. El edil lamentó el hecho de que sus detractores intentaran sacar provecho político de esta situación, culpándolo a él de este problema, e incluso incitando a algunas familias afectadas a protestar de manera más agresiva, quemando llantas. Derivado de las labores de desasolve que se han realizado en diferentes tramos de la tubería en la calle Periodistas, el municipio estimó que en los próximos días pudiera quedar resuelto el brote de drenaje en dicha vialidad que ya tiene varias semanas. El director de Imagen Urbana y Ecología, Alexis González, indicó lo anterior y mencionó que se han detectado diversos taponamientos por desechos que no deberían ser dispuestos en la red, además de los efectos causados por las recientes lluvias. González Beltrán indicó que los sondeos se han realizado no solamente en la calle Periodistas, sino en otros puntos contiguos como en las calles Morelia y Sinaloa, ello a fin de destrabar la línea y facilitar el flujo del agua de drenaje. Tras dialogar con directivos de la empresa Fujikura, fueron aclarados algunos rumores que indicaban que esta industria podría estar atravesando una situación difícil, por lo que de momento se trabaja de manera normal, según informó la secretaria del Trabajo en el estado. Nasira Sokbi indicó que en ese sentido, la maquiladora adelantó que no realizaría más reajustes de personal en lo que resta del año, por lo que mantendrá la misma plantilla laboral. Luego de que se diera a conocer la renuncia de Zaira Michelle Ibarra como directora del Departamento de Tránsito y Vialidad, el alcalde Jacobo Rodríguez aseguró que aunque no fueron claras las razones por las cuales se separó de su cargo, se dijo respetuoso de su decisión. Apuntó que la hora exoficial empezó a tener diferencias con el comisario Cruz Eliud Mercado al dejar de reportar sus actividades y resultados, pero además sin respetar la cadena de mando cuando decidió acudir a un evento de la Fiscalía General del Estado. Estableció que al girarle una orden a través de Mercado Ramírez, la cual no acató, fue entonces cuando presentó su renuncia, por lo que no descartó de momento la posibilidad de que el actual responsable de inspectores, Eric Robles, sea quien asuma este cargo. Esta fue una producción de Radio Zócalo Noticias en la voz de Gabriel Méndez Martínez.
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Noche de nostalgia en este ya fin de semana, esperando llegar al fin de semana. Está con nosotros este fin de semana, 9:17 p.m, una noche muy agradable, son 30 grados de temperatura ambiental. Vaya que está calientita la noche en Piedras Negras. Vamos a seguir recordando toda esta música inolvidable en el 96.7 en FM, como todas las noches. 9:17 p.m.

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1: Abuelita linda, querida abuelita, hoy es un día muy especial y quiero decirte todo lo que mi corazón siente al tener una abuelita como tú. Sé que me has querido desde antes que yo naciera. Tu alegría se unía a la de mis padres al pensar en mi llegada. Que tú y mi mamá rezaban a Dios para que todo saliera bien y yo viniera a formar parte en esta vida. También te quiero dar las gracias por haberle dado la vida a mi mamá, por cuidarla y enseñarla a ser una gran mujer. Por eso y muchas cosas más, hoy te doy las gracias, diciéndote que es mucho lo que te amo y te admiro, abuelita querida.
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fascinante su hermosura. Su belleza del corazón es infinita. Delicada sutileza de su sonrisa y su dulce mirar la hacen una mujer

las noches nuestras mi mano acarició. En un rincón del alma me duelen los te quiero que tu pasión me dio. 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En un rincón del alma también guardo el fracaso que el tiempo me brindó. Lo condeno en silencio a buscar un consuelo para mi corazón.

Esta noche de nostalgia son las 9:31, 9:31, los recuerdos no se detienen en el 96.7 FM. Linda noche, es viernes, gracias a Dios, viernes, fin de semana.

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Esta es programación de nostalgias ya en las noches de 96.7 FM. Son ya 9 minutos los que faltan antes de las 10 de la noche. 9 minutos antes de las 10 en nostalgias.

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2: Son las 10 de la noche.

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1: Ya es de noche, Señor, y te decimos, quédate con nosotros.
2: Que la luz de tu gracia no conozca nunca el anochecer en nuestras vidas.
1: Que el trabajo de este día haya sido como ofrenda sin defecto agradable a tus ojos.
2: Que en nuestras palabras y acciones hayamos sido luz del mundo y sal de la tierra para cuantos nos trataron.
1: Ilumina, Señor, nuestra noche y concédenos un descanso tranquilo.
2: Que mañana nos levantemos en tu nombre y podamos contemplar con salud y con gozo el amanecer de un nuevo día.
1: Es de noche, Señor. Quédate con nosotros.
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6: El pronóstico del tiempo indica para esta noche una temperatura mínima en los 23 grados centígrados, con cielos que estarán parcialmente nublados, además de un viento soplando del sureste entre los 10 a los 20 kilómetros por hora. Para mañana sábado, una máxima en los 34 grados centígrados, un día que estará en su mayor parte nublado, y ya para la noche, la mínima descendería hasta los 23 grados Celsius, con cielos que estarán gradualmente despejados, además de un viento soplando del sureste entre los 10 a los 15 kilómetros por hora.
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6: Y en la información, el municipio no fue informado por la empresa Ferromex de la decisión de desalojar propiedades y edificaciones ubicadas en la colonia Periodistas, justo a un costado de las vías del tren, como parte de la barda de confinamiento que está en construcción. El alcalde Jacobo Rodríguez indicó que tras las quejas de los habitantes del sector, acudió personalmente al lugar donde logró llegar a un acuerdo con representantes de la empresa para que no fueran demolidas las viviendas ya construidas. El edil lamentó el hecho de que sus detractores intentaran sacar provecho político de esta situación, culpándolo a él de este problema, e incluso incitando a algunas familias afectadas a protestar de manera más agresiva, quemando llantas. Derivado de las labores de desasolve que se han realizado en diferentes tramos de la tubería en la calle Periodistas, el municipio estimó que en los próximos días pudiera quedar resuelto el brote de drenaje en dicha vialidad que ya tiene varias semanas. El director de Imagen Urbana y Ecología, Alexis González, indicó lo anterior y mencionó que se han detectado diversos taponamientos por desechos que no deberían ser dispuestos en la red, además de los efectos causados por las recientes lluvias. González Beltrán indicó que los sondeos se han realizado no solamente en la calle Periodistas, sino en otros puntos contiguos como en las calles Morelia y Sinaloa, ello a fin de destrabar la línea y facilitar el flujo del agua de drenaje. Tras dialogar con directivos de la empresa Fujikura, fueron aclarados algunos rumores que indicaban que esta industria podría estar atravesando una situación difícil, por lo que de momento se trabaja de manera normal, según informó la secretaria del Trabajo en el estado. Nasira Sokbi indicó que en ese sentido, la maquiladora adelantó que no realizaría más reajustes de personal en lo que resta del año, por lo que mantendrán la misma plantilla laboral. Luego de que se diera a conocer la renuncia de Zaira Michelle Ibarra como directora del Departamento de Tránsito y Vialidad, el alcalde Jacobo Rodríguez aseguró que aunque no fueron claras las razones por las cuales se separó de su cargo, se dijo respetuoso de su decisión. Apuntó que la hora exoficial empezó a tener diferencias con el comisario Cruz Eliud Mercado al dejar de reportar sus actividades y resultados, pero además sin respetar la cadena de mando cuando decidió acudir a un evento de la Fiscalía General del Estado. Estableció que al girarle una orden a través de Mercado Ramírez, la cual no acató, fue entonces cuando presentó su renuncia, por lo que no descartó de momento la posibilidad de que el actual responsable de inspectores, Eric Robles, sea quien asuma este cargo. Esta fue una producción de Radio Zócalo Noticias en la voz de Gabriel Méndez Martínez.
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En esta noche de nostalgias continuamos, son las 10 de la noche, 34 minutos, 10:34 en la noche, calientita en la noche, 29 grados en la temperatura ambiental, y vamos a continuar todavía con estos temas así tranquilos, llenos de nostalgia, bueno, de las canciones que dejaron huella allá en los 70, 80 y también parte de los 90. Es programación de nostalgia.

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6: Un momento, ANSPAC. El crecimiento es continuo, de toda la vida, porque todos los días aprendemos algo. Cada día vivimos diferentes circunstancias y si nos adaptamos a lo que se vaya presentando, solo así podemos vivir a plenitud. Tenemos que ir aprendiendo. Los seres humanos somos como células vivas de una sociedad y cada uno tiene su misión y personalidad propia. Este fue un momento ANSPAC.
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En esta programación de nostalgias, qué bonitos recuerdos y qué música tan agradable escuchar de aquellos años que no pasan de moda. 10:49, buenas noches, 10:49 en la noche, y sigamos todavía recordando este estilo de música, solamente de nostalgias, sobre todo en este fin de semana que ya lo tenemos entre nosotros el viernes. Acabamos el fin de semana y también terminamos con el mes de mayo. Ya la próxima semana recibimos a junio.

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3: El pronóstico del tiempo indica para esta noche una temperatura mínima en los 23 grados centígrados, con cielos que estarán parcialmente nublados, además de un viento soplando del sureste entre los 10 a los 20 kilómetros por hora. Para mañana sábado, una máxima en los 34 grados centígrados, un día que estará en su mayor parte nublado, y ya para la noche, la mínima descendería hasta los 23 grados Celsius, con cielos que estarán gradualmente despejados, además de un viento soplando del sureste entre los 10 a los 15 kilómetros por hora.
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3: Y en la información, el municipio no fue informado por la empresa Ferromex de la decisión de desalojar propiedades y edificaciones ubicadas en la colonia Periodistas, justo a un costado de las vías del tren, como parte de la barda de confinamiento que está en construcción. El alcalde Jacobo Rodríguez indicó que tras las quejas de los habitantes del sector, acudió personalmente al lugar donde logró llegar a un acuerdo con representantes de la empresa para que no fueran demolidas las viviendas ya construidas. El edil lamentó el hecho de que sus detractores intentaran sacar provecho político de esta situación, culpándolo a él de este problema, e incluso incitando a algunas familias afectadas a protestar de manera más agresiva, quemando llantas. Derivado de las labores de desasolve que se han realizado en diferentes tramos de la tubería en la calle Periodistas, el municipio estimó que en los próximos días pudiera quedar resuelto el brote de drenaje en dicha vialidad que ya tiene varias semanas. El director de Imagen Urbana y Ecología, Alexis González, indicó lo anterior y mencionó que se han detectado diversos taponamientos por desechos que no deberían ser dispuestos en la red, además de los efectos causados por las recientes lluvias. González Beltrán indicó que los sondeos se han realizado no solamente en la calle Periodistas, sino en otros puntos contiguos como en las calles Morelia y Sinaloa, ello a fin de destrabar la línea y facilitar el flujo del agua de drenaje. Tras dialogar con directivos de la empresa Fujikura, fueron aclarados algunos rumores que indicaban que esta industria podría estar atravesando una situación difícil, por lo que de momento se trabaja de manera normal, según informó la secretaria del Trabajo en el estado. Nasira Sokbi indicó que en ese sentido, la maquiladora adelantó que no realizaría más reajustes de personal en lo que resta del año, por lo que mantendrá la misma plantilla laboral. Luego de que se diera a conocer la renuncia de Zaira Michelle Ibarra como directora del Departamento de Tránsito y Vialidad, el alcalde Jacobo Rodríguez aseguró que aunque no fueron claras las razones por las cuales se separó de su cargo, se dijo respetuoso de su decisión. Apuntó que la ahora exoficial empezó a tener diferencias con el comisario Cruz Eliud Mercado al dejar de reportar sus actividades y resultados, pero además sin respetar la cadena de mando cuando decidió acudir a un evento de la Fiscalía General del Estado. Estableció que al girarle una orden a través de Mercado Ramírez, la cual no acató, fue entonces cuando presentó su renuncia, por lo que no descartó de momento la posibilidad de que el actual responsable de inspectores, Eric Robles, sea quien asuma este cargo. Esta fue una producción de Radio Zócalo Noticias en la voz de Gabriel Méndez Martínez.
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En un fin de semana, escuchando la programación de Nostalgias, las 11 de la noche con 13 minutos. Buenas noches, 11 con 13 minutos. Todavía los recuerdos siguen llegando en esta programación que tenemos antes de ir a dormir, antes de ir a descansar para nuestro auditorio, que se queda con nosotros un poquito más tarde. 11 con 13 minutos. Linda noche.

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Las noches de nostalgia 96.7 FM, solamente 14 minutos, van a ser ya las 12 de la medianoche. Saludo a nuestro buen amigo el dentista Leonel Labrada, escuchando nostalgias esta noche, le envío un cordial saludo, festejando todavía el triunfo de Cruz Azul, todavía anda celebrando el triunfo de Cruz Azul. Mi estimado doctor Leonel Labrada, le mandamos saludos en esta noche de nostalgia. 14 minutos, van a ser las 12 de la medianoche.

fascinante su hermosura. Su belleza del corazón es infinita. Delicada sutileza de su sonrisa y su dulce mirar la hacen una mujer

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1: Adora y confía. No te inquietes por las dificultades de la vida, por sus altibajos, por sus decepciones, por su porvenir más o menos sombrío. Quiere tú lo que Dios quiera. Ofrécele en medio de inquietudes y dificultades el sacrificio de tu alma sencilla, que pese a todo, acepta los designios de su providencia. Poco importa que te consideres un fracasado, si Dios te considera plenamente realizado a su gusto. Piérdete confiado ciegamente en ese Dios que te quiere para sí y que llegará a ti, aunque no lo veas. Cuanto más decaído y triste te sientas, tanto más piensas que estás en sus manos, serás fuertemente apoyado. Vive feliz, vive en paz, que nada te altere, que nada, ni la fatiga ni tus fallas, sea capaz de quitarte la paz.
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0: con este bonito, excelente momento de esta rola. Qué bonita canción, Flor Dormida, y brindis con nosotros, 9:05. ¿Cómo están, mis santos y mis santas del corazón? Bienvenidos a esta mañana de la Santa 96.7. Yo con todo el gusto de la vida, con esa contentura también que quiero, pues que todos tengamos, así como que nos uniformemos con ese mismo mood emocional en este sábado, ahorita todavía agradable, 26 grados Celsius. Saludos como siempre a la gente bonita que se reporta al centro de mensajes, que ya saben, es un lugar, aparte del lugar favorito que a nosotros, igual acá todos sus locutores favoritos de la Santa, nos encanta estar recibiendo, nos hacen el día, la mañana, la noche, a la hora que sea, y ustedes, para ustedes, pues ya saben, es un lugar seguro. Así que saludos a nuestra amiga Nancy Franco, nos manda un muy bonito, una imagen hermosa y de Snoopy, y obviamente, bueno, para desearnos un excelente y muy bendecido sábado, igualmente, y bueno, pues para ella dice, sábado de softball, mándame todas las buenas vibras de la Santa Hermosa, claro que sí, bendiciones, todas las buenas vibras van para allá, mucha suerte, que este momento, pues de movimiento rico, agradable, y de competencia sana, pues sea de alta, sobre todo de alto disfrute. Nancy, igual un saludo para Coque Ochoa, que justo en este momento nos está mandando mensaje. Ven qué rápido, me encanta cómo van reaccionando. Buenos días, Isis, muy buenos días, Coque, ¿qué tal? ¿Cómo andamos? ¿Cómo está? ¿Cómo pinta este día, este sabadito? ¿Bien, más o menos? ¿O cómo anda la situación? Y bueno, pues dice que ya en ruta. Perfecto, y yo aquí ya en micrófono, Coque, así que a darle con todo, como debe de ser. Un saludo también para nuestra amiga Angie, que nos está mandando saludos y dice bendecido fin de semana, y nos manda un abrazo, Angie Venegas, otro abrazo de regreso con todo mi corazón. Un saludo para la gente bonita, para Ricardo de León, que nos está escuchando desde Salón Palacio Eventos, el mejor lugar, ya saben, para todo aquello que tiene que ver, pues eso, ese evento especial. Así que un gran saludo para Ricardo de León, otro gran saludo para María Antonieta Paz, que nos saluda desde la zona centro de esta hermosa ciudad fronteriza de Piedras Negras, que promete mucho el día de hoy. Ya saben que eso cada quien nos lo vamos administrando, ¿sí o no? Así que con toda esa generosidad que tenemos entre todos, vamos a seguir escuchando la música bonita de la Santa, y esto es ¿Quién iba a pensar?
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1: Saludos para nuestro amigo Álvaro Martínez, y bueno, esto es algo muy bonito, ya saben, de esas agrupaciones que son de casa y muy chiquiados, muy consentidos los del establo, no me compares.

Y esto va directamente para nuestra amiga Yadira, que el día de hoy está de manteles largos. Dios te bendiga y que todo te siga saliendo excelentemente bien, sobre todo en este día tan especial, de parte de tus amigas y compañeras y compañeros también.

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Oigan, excelente y muy buen cardiovascular, ejercicio sabrosito que hacemos con todas estas rolas, ¿verdad? Qué bonito que podamos hacer eso. Oigan, de repente nos mueve la santa y de repente nos pone bien romantiquísimos. Y de repente, bueno, el tema ya saben del despecho y del desahogo y del amor y del desamor. Todas esas cosas pasan aquí en la santa. 26 grados Celsius justo en este momento. Ahorita vamos a platicar de cómo estaremos, pues, en este sabadito, ¿verdad? Que prácticamente pues va iniciando el fin de semana, casi algunos se inicia desde el jueves por allá en la tarde noche. Bueno, vamos a platicar de cómo andaremos con el tema de las lluviecitas. Saludos, gente bonita, dice bonito día, nos manda un saludo a Armando y nos, pues, que obviamente se hace presente. Gracias, Armando, por estar ahí, estar conectadísimo aquí en la Santa de mi Club de Santos y Santas del Corazón. Bueno, pues también está Miguel y dice, buen día, Lick, bendiciones. Excelente sabadito, claro que sí, excelente sábado también para ti, Miguel, para Armando, para Coque, para Israel, para Álvaro, para Angie, para Nancy, para Ricardo, para Gerardo. Bueno, ¿cuántas personas lindas están conectadas justo en este momento? Ahora sí que háganse presentes, así como todos las personitas que ya mencioné. Y es que es sábado, ¿verdad? Como que las cosas fluyen distintas, aunque tengamos que trabajar de todas maneras. Felicidades a nuevamente para Yadira, que está de manteles largos y está cumpliendo añitos. Muchas felicidades. Regresamos entonces con...

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3: Esperamos un cielo medio nublado con una máxima temperatura que pudiera alcanzar los 34 grados centígrados y el viento estará soplando del sureste a 15 kilómetros por hora. Para esta noche el cielo permanecerá mayormente nublado con una mínima que desciende a los 23 grados. Para mañana mayormente soleado, 34 como máxima y la mínima en los 24 grados con el cielo medio nublado. A partir de la próxima semana regresan las posibilidades de lluvias importantes entre un 20 y hasta un 40% con máximas de los 33 grados y las mínimas de los 22.
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3: Esta es la información. El municipio no fue informado por parte de la empresa Ferromex de la decisión de desalojar propiedades y edificaciones ubicadas en la colonia Periodistas, justo a un costado de las vías del tren, como forma parte la barda de confinamiento que está en construcción. El alcalde Jacobo Rodríguez indicó que tras las quejas de los habitantes de este sector, acudió él personalmente al lugar donde logró llegar a un acuerdo con representantes de la empresa para que no sean demolidas las viviendas ya construidas. El edil lamentó el hecho de que sus detractores intentaran sacar provecho político de esta situación, culpándolo a él de este problema e incluso incitando a algunas de las familias a protestar de manera más agresiva y hasta quemando llantas. Derivado de las labores de desasolve que se han realizado en diferentes tramos de la tubería de la calle Periodistas, el municipio estimó que en los próximos días pudiera quedar resuelto el brote del drenaje en esta vialidad que ya tiene varias semanas con problemas. El director de Imagen Urbana y Ecología, Alexis González, indicó lo anterior y dijo que se han detectado diversos taponamientos por desechos que no deberían ser dispuestos en la red, además de los efectos causados por las recientes lluvias. González Beltrán indicó que los sondeos se han realizado no nada más en la calle Periodistas, sino también en otros puntos contiguos como en las calles Morelia y Sinaloa, para así destrabar la línea y facilitar el flujo del agua del drenaje. Tras dialogar con directivos de la empresa Fujikura, se aclararon todos los rumores de que la empresa podría estar atravesando una situación difícil, por lo que por el momento trabajan de manera normal, según lo informó la Secretaría del Trabajo. Nasira Sogvi indicó que en ese sentido...

0: La maquiladora adelantó que no realizaría más reajustes de personal en lo que queda del año, por lo que mantendrán la misma plantilla laboral. Luego de que se diera a conocer la renuncia de Zaira Michelle Ibarra como directora de Tránsito y Vialidad, el alcalde Jacobo Rodríguez aseguró que no fueron claras las razones por las cuales se separa de su cargo, aunque indicó que respeta totalmente su decisión. Apuntó que la ahora exoficial empezó a tener algunas diferencias con el comisario Cruz Eliud Mercado al dejar de reportar sus actividades, pero además sin respetar la cadena de mando cuando decidió acudir a un evento de la Fiscalía General del Estado, estableciendo que al girarle una orden a través de Mercado Ramírez que no acató, fue entonces cuando presentó su renuncia, por lo que no descarta la posibilidad de que el actual responsable de inspectores, Eric Robles, sea quien asuma ahora este cargo. Alcanzar un acuerdo reparatorio, Pedro N., de 36 años, trabajador de la Comisión Federal de Electricidad, recuperó finalmente su libertad tras llegar a un acuerdo reparatorio, según lo informó el coordinador de Ministerios Públicos, Rogelio Gómez Rodríguez. Él señaló que el sujeto fue detenido por acoso sexual tras mostrarle sus partes nobles e íntimas a Julia N., de 22 años, en la Macroplaza, por lo que un juez ordenó pagar la cantidad de 7,000 pesos, y con esto, el caso queda concluido. Leonardo Arroyo Alvarado, de 74 años, fue detenido por agentes del departamento del sheriff en base a una orden de aprehensión por haber incumplido con el registro de delincuentes sexuales. Así lo informó el sheriff Tom Schmerber, quien dijo que este hombre fue aprehendido en un domicilio de la calle Coyunda, en Loma Bonita, después de haberse descubierto que no acató las disposiciones que el estado de Texas ordena, manteniéndolos bajo monitoreo. Motivo de violencia contra miembros de seguridad y recepción dolosa, José Manuel N., alias El Pepe, y David Misael N., fueron detenidos y su situación jurídica se resolvería en las próximas horas. El coordinador de Ministerios Públicos, Rogelio Gómez Rodríguez, estableció que estos señalados tenían en su poder una motocicleta marca Itálica que fuera robada a Héctor Josué Espinosa García, de 24 años, esto en la colonia Los Laureles. Luis Elí N., al que sus amigos le dicen El Chore, de 32 años, fue detenido por el robo de cuantía menor hacia un establecimiento llamado Bar El Silencio, ubicado en la zona de tolerancia, por lo que ya fue consignado a prisión preventiva en un plazo de 2 meses. El coordinador de Ministerios Públicos, Rogelio Gómez Rodríguez, señaló que el negocio está ubicado en lugar cerrado de la calle Cedro, número 37, del sector sanitario. La policía de Eagle Pass contempla poner en marcha como un programa piloto la utilización de drones que envíen imágenes en tiempo real de cualquier emergencia previo a la llegada de los oficiales. Así lo informó la directora de la oficina, Amy González, quien indicó que es una idea que le fue planteada por parte del teniente José Durán de la unidad de robo de vehículos y la consideró muy importante porque dijo que ante el crecimiento de la ciudad deben también mejorar los niveles de seguridad y aprovechar la tecnología. Esta ha sido una producción para Radio Zócalo Noticias. Le ha informado Miguel Ángel Pérez Ruiz.
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3: Ya a las 10 de la mañana, mis santos y santas del corazón, ¿cómo andamos en este sabadito? Oiga, ¿ya se tomaron un cafecito, un buen té? Oh, bueno, ¿qué tal si ya está, incluso desayunaron unos taquitos de barbacoa, unos taquitos de esos, ¿cómo se llaman? Mañaneritos, ¿verdad? Así con diferentes tipos de guisaditos, ya saben, de tantas cosas que de machacado, que sí, de huevito. ¿Será que tengo hambre, que estoy pensando seguramente en comida? Bueno, ya llegará el momento que también yo haga lo propio. Y bueno, tenemos saludos, gente linda que también se reporta aquí a cabina, 782-4830, 878-782-4830 también aquí en cabina, así como nuestro amigo Juan Lara, que se reporta desde ese lugar tan bonito de Villa Unión. Le digo, qué bonito está Villa Unión. Así que bueno, aquí va una rolita y pues bueno, sigamos disfrutando del día, de la vida y de las cosas altamente disfrutables como la música de la Santa.

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1: Saludos para nuestro amigo Francisco. Profesor Francisco, bueno, pues aquí está la rolita. Un gran saludo. 25 minutos para las 11 de la mañana.

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3: Para hoy esperamos un cielo medio nublado con una máxima temperatura que pudiera alcanzar los 34 grados centígrados y el viento estará soplando del sureste a 15 kilómetros por hora. Para esta noche el cielo permanecerá mayormente nublado con una mínima que desciende a los 23 grados. Para mañana, mayormente soleado, 34 como máximo y la mínima en los 24 grados con el cielo medio nublado. A partir de la próxima semana, regresan las posibilidades de lluvias importantes entre un 20 y hasta un 40% con máximas de los 33 grados y las mínimas de los 22.
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3: Esta es la información. Ante los pronósticos de un clima soleado para el fin de semana, la Dirección de Protección Civil y de Bomberos emitió una alerta preventiva a la comunidad debido a que se registraría un elevado índice de rayos ultravioletas hasta en un nivel 11. El titular de la corporación, Ari Hernández Esquivel, detalló que además se tienen pronosticados días soleados con temperaturas máximas de 34 a 35 grados en la sombra y mínimas de entre 23 y los 24 grados. Ruiz destacó la importancia de la participación ciudadana en este proceso electoral, señalando que el Congreso del Estado desempeña un papel fundamental en la autorización de presupuestos para temas prioritarios, como por ejemplo la seguridad. El abanderado de la Alianza Ciudadana por la Seguridad PRI-UDC dijo que al contrario de lo que afirma la oposición, los diputados sí tienen responsabilidad en el fortalecimiento de la seguridad, ya que aprueban el presupuesto que se destina para esta materia. Cada uno de los recorridos que realiza por los diversos sectores de la ciudad, la ciudadanía comenta que respalda el proyecto que estamos impulsando en esta campaña y que llevaremos al Congreso local. Así lo dijo Mayra Rubí Rangel. Ella es la candidata de Morena PT a la Diputación Local, quien estableció que aquellas personas que aún siguen indecisas de por quién van a votar el próximo 7 de junio, los invitó a que razonen el sufragio y realicen el cambio que merece Coahuila. Como parte de sus últimos recorridos en las colonias, este viernes la candidata a la Diputación Local, Gabriela López, expresó su compromiso de trabajar en favor de la comunidad ante el desánimo que ha detectado por el electorado en estas votaciones. La abanderada del Movimiento Ciudadano compartió su iniciativa de gestionar una reforma administrativa en el Congreso para evitar que los apoyos sociales sean objeto de condicionamientos del voto a favor de alguna fracción partidista. Contando con la presencia de personalidades de la comunidad, así como de niños y jóvenes deportistas, desde este jueves, el Centro Recreativo Alfonso Mayén inició operaciones de manera oficial. Al respecto, el mayor Aarón Valdés reconoció que se trata de una inversión que transformará la comunidad, al tiempo que sirve como un homenaje al legado del coach Alfonso Mayén. Al ser parte de los servicios permanentes de los centros de salud, la jurisdicción sanitaria número 1 hizo un exhorto a los padres de familia para revisar los certificados de vacunación de sus hijos y así completar todos los esquemas básicos en sus primeros años. La coordinadora de promoción a la salud, Priscila Hernández, reiteró que en estos recintos se analiza la situación de cada cartilla y así se establece una modalidad en la aplicación del biológico según se necesite ante el desfase del mismo. Luego de que se confirmara su visita a Minas de Barroterán este próximo 26 de junio, la diócesis local anunció que la imagen de la Virgen Peregrina de San Juan de los Lagos también estará presente aquí en Piedras Negras el próximo sábado 27 del mismo mes. El vocero de esta institución, el padre Cosme Alexis Cuesta, indicó que una comitiva de la parroquia será la encargada de recibir esta imagen y traerla en peregrinación hacia el templo posterior a las 5 de la tarde del día indicado. Aseveró que se contará con su presencia hasta el 29 de junio, por lo que extendió la invitación a toda la feligresía con intención de venerarla o cumplir alguna manda que permita lograr la indulgencia plenaria. Esta ha sido una producción para Radio Zócalo Noticias. Le ha informado Miguel Ángel Pérez Ruiz.
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0: 11 de la mañana, 31 minutos, 11:31, ya pasadito un poquito de la media. Oigan, pues vamos bien rápido en este sabadito, 28 grados Celsius. Y bueno, toda la gente linda, bonita, preciosa que se estuvo reportando aquí a cabina, como de verdad, me encanta agradecer. Saludos a nuestro amigo Miguel O'Hara, que bueno, pues nos está saludando de muy buen humor. Qué bien para nuestro amigo Arturo, que también igualmente a gusto, disfrutando de la Santa, dice, aquí en mi momento laboral. Bueno, perfecto. Francisco Marínez, gracias, profesor, por estar pendiente de la 96.7. Para nuestro amigo Israel, que nos está, bueno, que nos solicitó también las mañanitas para nuestra amiga Alma Coque, gracias, de verdad, gracias. 11:32.
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1: Adora y confía. No te inquietes por las dificultades de la vida, por sus altibajos, por sus decepciones, por su porvenir más o menos sombrío. Quiere tú lo que Dios quiera. Ofrécele en medio de inquietudes y dificultades el sacrificio de tu alma sencilla, que pese a todo, acepta los designios de su providencia. Poco importa que te consideres un fracasado, si Dios te considera plenamente realizado a su gusto. Piérdete confiado ciegamente en ese Dios que te quiere para sí y que llegará a ti, aunque no lo veas. Cuanto más decaído y triste te sientas, tanto más piensas que estás en sus manos, serás fuertemente apoyado. Vive feliz, vive en paz, que nada te altere, que nada, ni la fatiga ni tus fallas, sea capaz de quitarte la paz.
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4: ¿Y ahora? ¿Qué es eso? ¡Un platillo volador! ¡Ay, hueso!

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0: gusto saludarle en este ya 30 de mayo del 2026. 30 de mayo del 2026, señoras y señores. Ya, agonizando ya el mes de mayo. Ya mañana domingo termina este mes. Mañana domingo concluye. Se termina este mes. Y bueno, como siempre, el gusto de saludarle y estar aquí con ustedes a esta hora de la tarde, en fin de semana, de sabadito, 12 del mediodía con 5 minutos. Y tenemos en la temperatura 28 grados centígrados, señores y señores. Hoy, 30 de mayo del 2026, saludamos a la región de los Cinco Manantiales, allá en el municipio de Zaragoza, el municipio de Nava, Villa Unión, Allende y, por supuesto, Morelos, la región de los Cinco Manantiales. Saludos a usted. ¿Cómo le fue? Ya termina prácticamente el mes de mayo, me imagino, y quiero pensar que pues es el mes donde se tiene como fecha límite el último día, pero ya debieron de haber de ahí reflejado en su tarjeta el pago de las utilidades, porque según la LFT, el día último de mayo es los que tienen los patrones para pagar las utilidades a los trabajadores, ¿sí? 30, pues obviamente el 31 cae domingo, pues ya se debe ver reflejado ahí. Y si no, pues ¿qué le pasó? ¿Qué le dijeron? ¿Cuál fue la causa, el motivo, la razón o circunstancias por la que no hubo utilidades? ¿Qué le dijeron? Ojalá y nos pueda compartir qué es lo que pasó ahí en su chamba y en su trabajo. Algunos trabajadores, ¿sí? Ante el desamparo de tanto de sindicatos como de alguna otra organización o líderes. Porque en todos los trabajos siempre hay un líder, siempre hay un líder o líderes que organizan ahí para solicitar de forma pacífica a la empresa que a la cual le trabajan la carátula para ver realmente por qué no hubo utilidades, que les desglosen, que le expliquen muy bien por qué no hubo utilidades. Pero bueno, de hecho hoy por la mañana me comentaban que en una gasolinera local, se iban a manifestar. Se iban a manifestar por este motivo. Y así van a empezar. Así van a empezar. Porque obviamente no podrían hacer nada en el mes de mayo, porque la LFT lo marca, que hasta el día último del mes de mayo tienen las empresas para el pago de las utilidades. Ya una vez brincando junio, oye, espérame, pues ya vamos a junio, y nos dijeron que el 10, y luego nos dijeron que el 15, y luego nos dijeron que el 25, y luego nos dijeron que el 30, ya estamos a 30, y nada. Entonces ya en junio, que es el próximo lunes, ya empiezan los trabajadores ahí con la inquietud de decir, oye, espérame, entonces ¿qué vamos a hacer? ¿Nos vamos a quedar como cada año con los brazos cruzados? ¿No vamos a hacer absolutamente nada? No, porque ¿por qué el temor de no hacer nada? Porque te corren. Sí, ese es el temor de no hacer nada y de terminar, sí, al final del día, de terminar bajo la orden del patrón. ¿Por qué? Porque si tú levantas la mano, pero no falta, ya saben, todas las chambas, en todos los trabajos, siempre hay uno que se destaca, no por ser un buen trabajador, no se destaca, ¿por qué? Por llevar al patrón, oye, allá en el área de almacén se están reuniendo. Oye, ¿quién los convocó? No, los convocó Juan Pérez. Sí, los convocó Juan Pérez allá en el área de almacén. ¿Y qué dicen o qué? No, pues dicen que se están organizando para venir a exigirte la carátula por el pago de utilidades que no hubo. ¿Qué pasó? Ah, caray, no, muchas gracias, y le da la palmadita en la espalda, ¿no?, a ese trabajador que en todos los lados los hay, en todos lados hay trabajadores que van y le dicen al patrón y le soban la espalda, oye, patrón, te están reuniendo allá, aguas. ¿Y qué va a hacer el patrón? Pues obviamente va a cortar al líder, ¿sí? A ver, ven para acá, oye, ¿qué onda? Y ya, pues si es posible hasta lo corre. ¿Por qué? Porque anda alborotando a los demás trabajadores. Y una vez corriendo al líder, el otro grupito dijo, oye, ¿ya supiste que corrieron los ingues? No, pues ni modo. Pues ahora sí, cada quien para su chamba. ¿Por qué? Porque ya corrió al líder. Pero sí, en todos los trabajos, no sé cómo le llamen ustedes a esos trabajadores. ¿Cómo le llaman? Que llevan y traen con el patrón. ¿Cómo le llaman ustedes a esos trabajadores? Ojalá y me pueda decir, ¿cómo les llama usted a esos trabajadores que llevan y traen? Porque sí los hay. Hay que van y le dicen al jefe en turno, al patrón, va y le dice de todo, mano, todo y santo y seña de lo que hacemos como trabajadores, santo y seña. ¿Y cómo le llaman a ese trabajador? ¿Me puede dar el teléfono del dentista que se anuncia con Chavita, por favor? Claro que sí, claro que sí. Ahí le voy a poner like, Gaby. Y le pasas el contacto, ¿no? De Innova, por favor. Gracias. Dice por acá, se les dice lamebotas o barbero. Ándale, bueno, fíjese ahí ya lo que nos comparten. Dice, se les dice lambe. Bueno, ya la otra palabra no la pude decir. Lamebotas se les dice, mi chavita. Ándale, ahí está. Lamebotas, chava. Los trabajadores, cada año... mismo, cada año mismo ese tema, utilidad, Chavita, ¿por qué no preguntaste a los diputados o a alguien para que esa bola ya basta, manifiéstense, gente, ya basta, los trabajadores son dedos, chava, gracias, saludos, excelente tarde. Y no, y hay una serie de unos comentarios un poquito subidos de tono. Pero bueno, ahí están, señores y señores. Mejor vamos a un momento más relajado y tranquilo, que usted esté bien informado, si está nublado, si va a estar lluvioso, si va a haber ráfagas de aire, va a cambiar el clima, cómo va a estar en este fin de semana, si usted tiene planes de salir o de simplemente de alguna fiesta, alguna actividad. Karen Paola Casas Bravo.
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0: Muy buenas tardes, feliz sábado. Espero que esté pasando un excelente fin de semana. Yo soy Karin Casas y le doy la bienvenida al reportero urbano a esta hora de la tarde. La temperatura actual se ubica en los 28 grados equivalentes a los 83 grados Fahrenheit. Ya empezamos a notar cómo la temperatura aumenta en esta tarde y es que va a continuar así y estaremos alcanzando los 34 grados. Cielo mayormente soleado, son equivalentes a los 93 grados Fahrenheit. Ya nos advertía de esto Protección Civil y es que se espera intenso calor este fin de semana y para estos siguientes días de la semana estaremos notando cambios en las condiciones. Durante la noche estaremos alcanzando los 23 grados equivalentes a los 73 grados Fahrenheit, las ráfagas de viento ya soplando hasta los 20 kilómetros por hora e iniciando la semana para los días domingo y lunes desaparecen las posibilidades de lluvia, estaremos alcanzando los 34 grados como mínima 24 grados, ráfagas de viento soplando entre los 20 y 30 kilómetros por hora. Para los días martes y miércoles es que las posibilidades de lluvia se quieren hacer presentes en un 40%, alcanzando los 33 grados como mínima 23 grados. Notamos cómo la temperatura empieza a descender ligeramente. El día jueves 32 grados como máxima, como mínima 22 grados con un 50% de probabilidades de chubascos y nos mantenemos con ráfagas de viento que estarían soplando entre los 20 y 30 kilómetros por hora. En la región norte de Coahuila, a esta hora de la tarde notamos que las nubosidades están haciendo presentes para Nava, Guerrero, Sabinas, Jiménez, cielo mayormente soleado y ojo porque para Acuña hay un 40% de probabilidades de lluvia, también con posibilidades de tormenta eléctrica. Hay que tener esto en cuenta y estar muy al pendiente de la información de las autoridades. Ojo, fuentes oficiales, no creen información falsa que se puede encontrar en redes sociales y le recuerdo que durante la noche nuevamente hay posibilidades de lluvia para Acuña en un 20%. La temperatura para Acuña y Nava en los 33 grados como mínima entre los 23 y 25 grados, para Jiménez 32 grados como máxima como mínima 23 grados, la temperatura más alta se estará registrando en Guerrero y en Sabinas, oscilando en los 35 y 36 grados, y ya durante la noche estaremos alcanzando los 23 grados. Ojo, por allá, a pesar de las nubosidades, no hay posibilidades de lluvia, de hecho se espera que se despeje el cielo más adelante. Sur, central de Texas, y la temperatura continúa bochornosa por Uvalde y San Antonio en los 90 grados, como mínima entre los 72 y 73 grados, ya para Carrizo, Springs y Laredo, la temperatura más alta era los 95 grados Fahrenheit y ya durante la noche estaríamos alcanzando entre los 73 y 74 grados con ráfagas de viento que ya están soplando hasta los 20 kilómetros por hora. Hasta aquí el avance del pronóstico del tiempo. Yo le invito a que continúe con nosotros aquí en el reportero urbano porque ya le traemos más información y más adelante usted y yo estaremos platicando en nuestra página de Facebook. Así que ya lo sabe, quédese con nosotros, no le cambie. Muy buenas tardes.
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0: pasamos de este otro lado del estudio para hacerle la recomendación e invitación que nos deje algún comentario en nuestra página de Facebook, programa Super Channel 12. Es sabadito, cuéntenos qué planes tiene para este fin de semana. ¿Va a salir, se va a quedar en casa? ¿Algún saludo, felicitación, reporte que tenga que hacer? ¿Le quiere preguntarlo a Chava? Y Chava, de una vez te digo, ¿ok?
1: ¿Qué?
0: Te dejaron un reporte, pero está muy... muy largo. Entonces yo te recomiendo que mejor tú lo leas desde tu celular para que se alcance a ver mejor, porque es un reporte directamente para ti.
2: Ah, bueno.
0: Porque mira.
2: Ah, perdón.
0: Está largo.
2: Está largo.
0: Sí, entonces yo te recomiendo que mejor lo veas en tu celular, lo cheques por allá y lo platicas tú por tu lado, ¿ok?
2: Claro que sí.
0: ¿Sí? Para que sea más cómodo, porque luego no sabemos si al final se alcance a enlazar José, Chu de emergencia y yo para que le dé la atención requerida, ¿ok? Porque de repente sí, aquí nos llevamos 3 minutitos, 2 minutitos y rápido nos tenemos que ir, pero... Ya se lo va a pasar a Chava, ¿ok? Que es de... Nada más dice CH Díaz. Y ahorita lo lee Chavita por allá. Por lo pronto, yo le invito a que deje algún otro comentario. Es fin de semana y nos puede contar lo que usted guste. Nuestra página de Facebook, programa Super Channel 12, está abierta para usted y para cualquier tipo de comentario. Y le recuerdo, de una vez, ahorita, deje el comentario ya. Yo sé que a lo mejor si ya salió de la ciudad, está bien, no pasa nada. Pero deje el comentario, porque luego ya en la parte final me dices, Karen, es que no leíste mi comentario, ¿por qué? ¿Qué onda? Me enojé y esto. Oye, pues es que lo dejaste de último minuto y yo ya no alcancé a leerlo. Así que, de una vez deje el comentario y en la parte final solamente estar pendiente por si leí o no leí su comentario. Por lo pronto vamos a corte, pero no se despegue porque ya regresamos.
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8: Como cada fin de semana, señores y señores, los mazatlecos nos consienten, Villarri.
9: Gracias a tu mente.
8: ¿No? A todo dar.
9: Yo ando desvelador.
8: Gracias a tu familia. ¿Sí? Desvelador.
9: Se nota, se nota.
8: Ahí fuimos un evento ahí futbolístico, mundialístico.
10: Ándale, qué padre.
8: Ajá. Excelente. Y hoy. Para aliviarme sin necesidad. ¿Dónde más?
9: Ya línea de la vida.
8: Y mira, chavita, ahora que traigo. Ahí te va. Esto es un ceviche.
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9: Okay.
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8: 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Y este era para Gonzalo.
7: ¿Era para Gonzalo?
8: Es de Gonzalo. 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Tiene 2 años esperando un pastel de coco, chava. Y nomás no llegué. ¿Sabes qué? Yo el sábado te traigo tu ceviche de coco, Gonzalo. Mira, nada más hay robles.
7: Ahí está, señoras y señores. Hoy, fin de semana.
8: Felicidades a Gonzalo.
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8: Vamos allá. No te espero. Yo ya me adelanté. Es que andaba mal, andaba desvelado, chaval. No, hombre, gente, vayan. Saludita.
7: Saludita de la buena.
8: Órale, pues.
7: Vámonos a dónde, producción. Vámonos porque el lunes otra vez se van a tomar las instalaciones de la escuela primaria José Manuel Maldonado, ubicado en la colonia Hacienda de Lunes. El lunes otra vez va a haber manifestación pacífica, pero la va a haber. ¿Por qué motivo? Vean.
10: Chavita, por esta vez no te voy a poder dar mi nombre por razones de que la persona afectada siempre ha demandado a varias mamás cuando no sé si llamarle acoso o no, ¿verdad? Pero ha conseguido direcciones, ha mandado citatorios, ha puesto demandas de que mamás, mismas mamás de aquí de la escuela no se pueden acercar a traer a sus, vienen traen sus niños, no pueden estar cerca ni los menores ni las mamás del niño. O sea, digo, es un lugar público, podemos estar donde querramos, ¿verdad? Pero me imagino que por integridad del menor la señora ha tomado estas decisiones, ¿verdad?
12: Pero ya hay un antecedente, la madre de familia, no es la primera vez.
10: Lo acaba de decir el señor Sánchez, tiene 4 años este problema. 4 años tiene este problema y a mí empezó con, bueno, apenas lo cambiaron, me imagino que este ciclo, porque mi hija está en cuarto, apenas lo cambiaron este año. Y este problema tiene prácticamente todo el año desde que hablamos. Ahorita tenemos cita a la 1. Nos mandaron citar a la 1 en presidencia. Queremos que la maestra regrese, que es una excelente maestra del tiempo que tengo yo aquí en escuela.
12: ¿Qué grado?
10: Cuarto grado. Y nos han mandado, hemos tenido juntas muy seguidos respecto a lo que está pasando, que el menor no puede ser expuesto a alguna situación que lo ponga en peligro. Jamás ha habido ningún niño aquí en peligro. Jamás ha habido nada fuera de lo normal que digas, ay, no sé, ha corrido peligro menor. Yo tengo un hijo mayor, la directora igual, muy buena directora, ya estuvo en otra escuela igual de directora, me tocó trabajar con ella y muy buena directora, o sea, no podemos decir, ay, no, pues la directora trae un antecedente, la maestra trae un antecedente de ser malas. Claro que no, o sea, claro que no. La maestra de cuarto grado nos ha apoyado cuando se pide para una ida al cine, cuando se pide para un día del niño, cuando se pide para una Navidad. La maestra ahí ha estado al 100% con su grupo.
12: ¿Ustedes no se van a dejar?
10: No, claro que no.
12: O sea, van a seguir apoyando.
10: Apoyando a las maestras, sí. El que nos ponga, claro que sí, el que nos pongan un suplente para que dé clases, nadie está negado a que eso sea, pero es volver, los niños van a volver a empezar de cero prácticamente, es volver a reincorporar a un grupo de más de 30 niños, empezar de cero, volver a decir, adaptarse a otro maestro que no, cuando ya están impuestos con una maestra, o sea, puede entrevistar a cualquier menor y no hay queja alguna de ninguno más.
13: Yo creo que para que nos traigan a la maestra, no, es que sí.
7: Pues sí, este conflicto, esta molestia, esta situación que ha escalado poco a poco desde que tomamos conocimiento de este hecho. Lo recordará usted muy bien en esta misma escuela primaria, la madre, y ojalá, la verdad que yo sí quisiera, no se me ha dado la oportunidad, una vez sí la entrevisté, pero entre la trifulca y el dimes y directes y todo, pero ojalá la madre de familia a la cual mencionan en esta escuela primaria
9: me pudiera dar una entrevista. ¿Sí? Me gustaría también escucharla, madre de familia, porque sabemos que ahí, oye, la señalan, dicen, es que la mamá esto, la mamá lo otro, que si no le gusta que se vaya, que cambie a su niño a otra escuela, que X o Y, pero, me gustaría escucharla a usted también, mamá. ¿Usted también tiene su derecho a expresarse? Ojalá y esta madre de familia me esté viendo allá en casita y me diga, chava, ¿por qué no? Sí, también, ¿por qué no? También te puedo dar entrevista con muchísimo gusto, por favor, a la madre de familia de la escuela primaria José Manuel Maldonado, ojalá y me puedas dar una entrevista, porque hoy me acaban de informar que nuevamente el día lunes van a volver a tomar la escuela, las instalaciones de la escuela primaria. Sí, hay una disposición por parte de la autoridad de la Fiscalía General del Estado, Delegación Norte 1, de las medidas de restricción impuestas a estas dos maestras de esta institución educativa, las cuales ya no pueden ir a la escuela. ¿Por qué? Porque la orden de restricción lo marca muy bien ahí. Tienen que estar en secretaría, en la supervisión de la zona escolar, acá a un lado del Altamirano. Ahí tienen que estar las maestras para no ponerles falta, sí, y que ellas sigan cumpliendo ahí con su horario laboral. Mientras tanto, pues ahí está la situación que nos comparten, señoras y señores. Y mire, el día de hoy, déjeme, le comparto esta historia también, también para que a través de la autoridad se tomen cartas en el asunto. Le voy a decir por qué. Primero que nada, Gaby, ahí te pasé unos videitos, por favor, Gaby, para que se los pases a Carol, para platicarlo más adelante, ¿ok? Pero, mire, ahí le va. Hoy por la mañana, señoras y señores, porras de Panteras y Fénix terminan en riña, según la información que se dio, y obviamente esto obedece a la presencia policiaca en estos campos, señoras y señores, en estos campos que vemos ahí en su pantalla, donde se dialoga con las partes, porque ahí hubo de todo, ¿no? Hubo de tanto agresión verbal, como por ahí se mencionaba también agresión física entre las porras, no tanto los jugadores. De repente las porras como coloquialmente dicen, se calientan los ánimos, sí, se calientan los ánimos y terminan pues las porras dando el mal ejemplo y generando este tipo de inconformidades, estos actos bochornosos, sí, estos actos bochornosos entre los participantes. Si la memoria no me falla, estos son los campos, precisamente los campos de fútbol, que están ubicados allá a la altura de la colonia Periodistas, a espalda de la colonia Las Delicias, señores y señores. Ahí, otra vez el llamado a Abraham Lira, que ayer me tocó verlo en el evento mundialista, Abraham Lira, de Fomento Deportivo. Pues ahí está un caso más, ¿no? Para analizarse, para ver qué pasó, ¿sí? En las juntas que tienen ustedes como directivos de equipos, a ver qué pasó, ¿va a haber sanción? O simplemente, no, hombre, no pasa nada, así que se quede, no pasa nada. ¿Y tan se acabó? ¿O qué va a pasar? ¿Sí va a haber algún jalón de orejas, alguna sanción para las porras? ¿Sí? O para los equipos, más que nada, para los equipos, o qué es lo que va a pasar ante esta situación que se generó en esta unidad deportiva, en este encuentro de fútbol entre estos dos equipos, sobre todo porque uno de los equipos salió obviamente ganador en este encuentro, pero aquí también hay un punto que analizar, un punto que tratar ante esta situación. ¿Qué es lo que pasa? ¿Qué es lo que pasa? Bueno, aquí recordemos que tanto Panteras como Fénix, ganó Panteras 2-1 a Fénix, ¿sí? Es el resultado de este encuentro deportivo y el acto bochornoso de las porras que se generaron en ese sector, en esa unidad deportiva. Pero, ¿qué le comentaba? Si usted se fija, este sujeto de la jersey color gris del Club Panteras, ¿sí? Que se dirige directamente con el reportero que está documentando este hecho, este acto que está grabando, pues esa, al final del día, señoras y señores, esta es la libertad de expresión, es nuestra chamba. Es nuestra chamba. Usted resuelva sus conflictos allá, por eso está la seguridad pública en el lugar. Usted resuelva su conflicto y déjenos hacer nuestra chamba. Ahora, estamos en un área pública, en unos campos de fútbol, en la explanada de esta zona, no estamos invadiendo ninguna propiedad privada. Pero no, a veces se sienten, como este individuo que le comentaba, se sienten con el derecho de dirigirse para exigirnos que no grabemos. Ahí va, mire, ahí va el sujeto. Que, pues ya, espérame, deja hacer nuestro trabajo. Tú resuelve lo tuyo allá, Pantera. Resuelve lo tuyo allá. Otra cosa. Y este llamado va para Cruz Eliud Mercado Ramírez y para todos los comandantes de las policías estatales, y se lo voy a preguntar también al fiscal. ¿Qué garantías tenemos nosotros como reporteros de realizar nuestro trabajo, como lo dicen, con la libertad que nos merecemos como ciudadanos y como profesionistas de esta labor periodística? ¿Qué garantías nos ofrecen ustedes, cuerpos policíacos? ¿Por qué le digo esto? Porque va

0: qué le digo esto? Porque va a haber ahorita, cuando el sujeto se acerca al reportero a señalarle, oye, ¿por qué está grabando? Y prácticamente le quiere quitar el celular o le quiere bajar el celular para que no siga documentando los hechos. ¿Y qué hace el elemento policiaco? Hasta le habla por su nombre al Pantera. Le digo Pantera porque es del equipo de Panteras. No sé cómo le dice, pero ahorita lo vamos a escuchar muy bien, ¿sí? Sino aquí la pregunta es, Cruz Eliud Mercado Ramírez, con todos tus elementos policiacos y la fiscalía a través de los comandantes, ¿qué garantías nos dan a nosotros como medios de comunicación de ejercer nuestra labor periodística sin que ésta sea interrumpida por entes ajenos a nuestro trabajo? Vea estos videos.
1: ¿Es noticia, compadre?
2: ¿Para qué grabas?
1: ¿Quién eres tú?
2: Enrique Sáenz, ¿para qué grabas?
1: ¿Cuál es? Suelta el teléfono, no mandes tocando el teléfono, ¿eh?
3: Tranquilo, caballero, tranquilo, pasa de este lado.
4: No hay necesidad de grabar.
0: Ahí lo dijo Enrique Sáenz, es la persona que intenta entorpecer del equipo Panteras la labor periodística de un reportero. Y vea nada más lo que hace el elemento policiaco. Y lo vuelvo a recalcar. ¿Qué garantías nos ofrecen para que nuestra labor no sea interrumpida, como estos y muchos otros actos donde nos vemos involucrados en documentar momentos o hechos noticiosos? ¿Sí? Le vamos a poner nuevamente y vea usted la tranquilidad con la que elementos de seguridad pública, entonces, ¿cómo nos dejan nosotros como reporteros, como miembros del cuarto poder? Vea.
1: Noticia, compadre.
2: ¿Para qué grabas?
1: ¿Quién eres tú?
2: Enrique Sáenz, ¿para qué grabas?
1: ¿Cuál es? Suelta el teléfono, no mandes tocando el teléfono, ¿eh?
3: Tranquilo, caballero, tranquilo, pasa de este lado.
4: No hay necesidad de grabar.
0: Dice nada más el elemento policial. Tranquilo, o sea, ahí inmediatamente se le arresta el individuo, ¿sí? Porque está entorpeciendo la labor periodística de muchos reporteros en campo que andamos, que nos enfrentamos a estos actos también de represión. Inmediatamente ahí el elemento policial, pero muchas veces les falta mucho a los elementos policíacos, les falta bastante en el tema de capacitación, en el tema de la profesionalización de su chamba, de hacer valer la ley en ese sentido, les falta bastante, inclusive hasta con un grado de compañerismo. Le dice, tranquilo, no sé cómo le dijo, Byron, algo así, tranquilo, y le agarra prácticamente, vente para acá. No, señor, así no se hacen las cosas. Aquí la prensa se respeta. Y aquí lo que debería haber hecho usted, elemento policiaco, que se da cuenta de que este individuo está enfrentando a la prensa, es inmediatamente arrestarlo y ponerlo a disposición del Ministerio Público. ¿Para qué? Para que la prensa agredida vaya y interponga su demanda en contra de este tipo de sujetos. Así de fácil. Pero no, le comentaba, les falta mucha capacitación a los elementos policíacos. No hay garantías en ese sentido de que nosotros podamos ejercer nuestra labor periodística. Eso sí, mucho vehículo y bla, bla, bla, pero en los elementos les falta mucha capacitación para ejercer su chamba. Mira, ahí viene el sujeto, se le enfrenta ahí al reportero, le quiere, ahí con la mano, le quiere entorpecer que grave, y el elemento policíaco voltea, y dice, tranquilo, vente para acá. Hombre, qué bárbaro, muchachos. Ahí está el llamado para Cruz Eliud Mercado Ramírez, para que pues les dé, aunque sea, de lo que él aprendió en la academia también, y de que constantemente dicen que se están actualizando, pues que garanticen la labor periodística en esta frontera de Coahuila que es Piedras Negras. Vamos a ir a un corte y volvemos.
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señoras y señores, seguimos con este caso. Dice Chava, ese vato que tapa la cámara del reportero ha de ser cremoso y para luego es de agua, nomás que es lucido porque está en cámara, dice por acá. Gracias, gracias por sus comentarios. Buenas tardes, Chavita. Sobre lo que pasó en el juego que estás hablando de las autoridades deportivas, que les comuniquen a cada equipo que solamente los jugadores pueden estar en el campo, nada de porras, así que fue después de la pandemia que solo jugadores asistirían al campo. No hay garantía, dice por acá, no hay garantía, Chavita. Ahí está la prueba con el valedor, dice también por acá. Buenas tardes, Chavita. Aquí en la hacienda no hay internet, llega y se va. Tienen fallas ahí con el servicio de internet. Dice también por acá, Enrique Sainz, Jesús Enrique Sainz Briones. Es lo que nos comparten por acá. El policía le dice, tranquilo, caballero. Y nada más, es lo único que hace el elemento policiaco que no garantiza la labor periodística, señores y señores. Ahí está, muchos casos y mucho que resolver. Y también, ¿por qué no? Inclusive, ¿por qué no? Propuesta que también los candidatos, ahora que se va a renovar el Congreso local, pudiera llevar a tribuna estos hechos de cómo le garantizas la labor periodística a nuestros compañeros que andamos en campo, que andamos en calle, que nos enfrentamos a muchos acontecimientos deportivos, de percances automovilísticos, de batallas campales, de muchas. ¿Cómo le garantizas tú como cuerpo policiaco la labor periodística? ¿Cómo la garantizas? Nada más con una palmadita y decirle, tranquilo, caballero, vente para acá. ¿No? Ahí, inmediatamente, si usted, elemento, está viendo la agresión a los medios de comunicación, inmediatamente se le arresta al sujeto, se le pone a disposición del Ministerio Público, y ya nosotros, como medios de comunicación, acudiremos a la Fiscalía para seguir este procedimiento en contra de quien intenta entorpecer la labor de nuestros compañeros. Así de fácil. Pero les falta mucho, le comentaba, les falta mucho a los elementos policiacos del municipio de Piedras Negras en temas de capacitación y actuación inmediata para la garantía de nosotros como medios de comunicación. Y mire, pasamos a otro hecho, a otro acto que se suscita en el municipio de Piedras Negras, que es el Bike Fest 2026, donde salen todos los motociclistas de Piedras Negras, los clubs que hay en esta frontera, salen todos, señoras y señores, salen todos a las calles porque es el momento de ustedes de brillar, de recorrer, de sentirse un tanto libres en el municipio de Piedras Negras por sus calles, que son ahí sí son resguardados por las policías municipales para garantizarles a ellos su libre recorrido y que no le entorpezca a nadie el camino por donde van. Enhorabuena y muchísimas felicidades, porque no recuerdo qué edición es. No recuerdo qué edición del Bike Fest es esta que estamos viendo en su pantalla, que desde anoche, esta toma es de anoche, que hicieron su recorrido los miembros de cada uno de los clubs en Piedras Negras, hicieron su recorrido por distintas calles. Es día de ayer, hoy sábado. No sé si se extienda hasta el domingo, pero mientras tanto, sí, es el Bike Fest en nuestra frontera. Escuchemos y veamos el video con audio.

0: Y pues sí, es fin de semana de motocicletas en esta frontera de Coahuila. Vamos con Karen Paola Casas Bravo, que ya está lista con los comentarios que usted nos deja en el Facebook.
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0: Y ya nos encontramos en la recta final del reportero urbano, es decir, que vamos a hacer lectura de los comentarios que usted nos dejó en nuestra página de Facebook, programa Super Channel 12. Es sabadito, Chava, ¿tienes planes? ¿Vas a salir? ¿Te vas a quedar en casa?
1: No, vamos a salir.
0: ¿Vas a salir?
1: Vamos a salir.
0: ¿Con tu familia?
1: Con toda
0: amigos.
1: La familia. Sí, con toda la familia.
0: Pero ya no van a San Anto.
1: Ah, no, ahora vamos para acá, para el interior de la República Mexicana.
0: Ay,
1: sí. Hay que aprovechar, porque mundo, ahí te quedas.
0: Sí.
1: Sí, eso sí. Hay que aprovechar.
0: Qué bueno que los estás sacando. Digo,
1: hay que crear momentos.
0: Sí, pero luego pasa que te van a decir, cuando crezcan un poquito más tus hijos, te van a decir, es que estaba chiquito cuando me llevaste.
1: Sí.
0: No me acuerdo de nada.
1: No me acuerdo de nada.
0: Entonces los vas a tener
1: que llevar otra vez.
0: Sí. Sí.
1: Tienes mucha razón.
0: Sí.
1: Pero no importa, lo llevamos de nueva cuenta.
0: Eso es lo importante, que no te vas a quejar, ¿verdad, Chava?
1: Fíjate que mi tiki me dice, papi, quiero que me lleves a Tampacán, quiero conocer donde vivías.
0: Oh, bebé tiki.
1: Sí. Y primeramente Dios, la vamos a llevar.
0: Ay, preciosa. Y te van a llevar más veces, tiki, ¿eh? Porque ahorita está chiquita. Vas a crecer y decir, papá, es que no me acuerdo, me vas a tener que llevar otra vez, y ni modo. Y lo va a hacer. Y lo va a hacer porque va a caer rendido y va a decir, sí, ni modo. Pero está bien. Otra cosa, yo les quiero decir.
1: ¿Qué?
0: Que hoy Chava y yo estamos del mismo tamaño. Hoy somos petit porque no traigo taconcitos y me ve chaparrita. ¿Voy a la cámara 2? Bueno, espérame.
1: ¿Qué pasó, Carmen?
0: Es que quería demostrarles a la gente que somos del mismo tamaño hoy. Por favor, Chava, danos el honor y ponte de pie. ¡Mire! No, se está mal. Está de puntitas.
1: No estoy de puntitas, estoy.
0: Ahí está, mire.
1: Mire.
0: Somos del tamaño. Así.
1: Mire. Ahí está.
0: ¿Lo alcanza a ver?
1: Pues,
0: ¿soy un poquito más alta? ¿Qué le digo? No, pues Chava, no pasa nada. Es que le dije a Chava, antes de empezar el programa, le dije, Chava, no voy a usar tacones hoy, y porque lo conozco. Luego empieza con, Lalo, enfócale los pies hoy a Karen, porque no voy a usar taconcito. O sea, si usted me viera de taconcito, yo estaría así.
1: Más alta,
0: sí.
1: Todavía. Así. Yo estaría así.
0: Sí. Pero hoy no traigo taconcito, entonces me veo el tamaño y Lalo dijo que hoy somos petit.
1: Ándale.
0: Sí, somos petit, somos chiquitos. Pero ahí está, solo quería enseñarles. Porque luego me dicen,
1: sí,
0: me ven
1: hombre,
0: en
1: qué bárbara está esta niña, ¿eh? Qué bárbara. Pues no. Vamos con ella porque ya está del otro lado del estudio.
0: Es que luego usted me ve en persona y me dice, está súper chaparrita, porque muchos, pues ya, si usted me ve en la calle, ya no traigo tacones. Entonces, lo primero que me dicen, que me veo muchísimo más delgada en persona y que estoy muy chaparrita. Y sí, me mido como unos 56 más o menos, estoy chiquita, ¿verdad? No me gusta admitirlo, pero es lo que toca hacer. Y para que vea que Chavita y yo somos del mismo tamaño. Casi. Carol dice que soy un poquito más alta. Está bien, me subió el ego. Chava, ¿no leíste el reporte, verdad, de la señora?
2: No, todavía no me he dado el tiempo de leerlo.
0: No se ha dado el tiempo, Chava, de leerlo. No pasa nada, porque sí lo va a hacer, se lo juro. Porque ya vi varios comentarios aquí de la gente como que peleándose en ese tema. Uno que otro no lo voy a leer, porque ya vi que hay groseros. Qué groseros. Y pues bueno, vamos a empezar. Dice Yacel, no sé cómo se diga tu nombre, pero suena muy bonito. Dice, hola, saludos desde la colonia Coros 2 y bendiciones. Bendiciones, que tengas un excelente día. Te mando un besote, me gustó tu nombre. Luis Ángel dice, saludos a la bonita Karen Casas, como siempre, cada día más fantástica. Gracias, Luis, te mando un beso, excelente día. Felipe Rivera, saludos, Karen Chavita, bendiciones. Manda saludos para Daniel, buenas tardes. Saludos para Daniel y también para ti, Felipe. Excelente día. Dice Waldo Sánchez, hola, buenas tardes. Saludos a Chavita, mi papá siempre mira el canal. Arriba los OP. ¿Qué es eso? ¿Sabes qué es eso?
2: ¿Arriba qué?
0: Arriba los O.P. Y excelente programa.
2: ¿Arriba los
0: O.P.? ¡Ay! ¿Me dejó de onda? Sí, pues a mí también.
2: O.P. No sé.
1: ¿Pero que nos digas?
0: Pero que nos dices, Waldo, porque al parecer Waldo es muy fan, también tu papá, ¿verdad? Nos comentas rápidamente. Un besote, excelente día, Waldo, también para tu papi, gracias. Juan Hernández parece que... que tiene 2 años porque está mandando un saludo para alguien que no existe, solamente es una grosería y quiere que caigamos en el juego, pero no pasa nada, ahí está. Isaac Vallejo dice saludos desde Nueva Rosita, Coahuila, Colonia Saravia, para Isaac Vallejo, amiga licenciada bella, guapa y única, es usted. Gracias Isaac, te mando un besote, excelente día. Jesús dice, si hay 100 madres de familia defendiendo a las maestras y solo una madre de diosa problemática, inadaptada, ¿quién tiene la razón, chavita? Me imagino.
1: Déjame te digo una cosa.
0: Ajá.
1: El comentario que dicen, si hay 100 madres de familia apoyando a las maestras y una madre, entonces ¿quién tiene la razón? Déjame te digo una cosa.
0: Uh-huh.
1: Esta única madre que es a la que mencionan, esa está o presentó documentos, uh-huh, de la fiscalía.
0: Es el tema.
1: Ella se acercó ante la ley. Las madres pueden manifestarse de forma pacífica, todo lo que ustedes mandos, pero ella tiene el documento legal.
0: O sea, se fue directamente a
1: lo
0: legal.
1: Se fue directamente a lo legal. Y tiene el documento que presentó ante la institución. Por eso la institución procedió a separar a las dos maestras y mandarlas a la supervisión de la zona escolar.
0: Ok.
1: Uh-huh. Sí, sí, sí. Ante la autoridad, la madre es la que está facultando, está mostrando pruebas para que la ley proceda.
0: Entonces, mire, hay más contexto.
1: Sí,
0: antes
1: sí,
0: de
1: sí,
0: hablar.
1: Sí. No, pero sí, o sea, sí, las mamás están en todo su derecho y las voy a acompañar el próximo lunes otra vez para ver qué lo que van a.
0: ¿Qué es lo que nos platica, verdad?
1: Sí, sí, sí, exactamente.
0: Ahí está. Muy bien. Jesús Martínez le contesta al comentario de Juan Hernández. Sí, ya sé, Jesús, así es la gente. José Luis también nos manda saluditos. Cada día más clavaste fondo en mi corazón, preciosa Karen. Gracias, José Luis. Mando un besote, excelente día. Dice José Robles, buenas tardes, Karen. Saludos, qué bonita te ves en el programa. Super Channel 12. Gracias, José. Te mando un besote, excelente día. Dice, a dieta, chava, estás. ¿Chavita?
1: Ah, claro. Sí, sí, sí.
0: Sí, claro, de
1: sí,
0: mujer.
1: Dieta.
0: No,
1: sí,
0: es que usted también. Usted ve a Chava afuera y dice, Chava, qué delgado te miras. Es que le digo, es verdad. Sí, lo juro que es verdad. Que la tele engorda de 5 a 8 kilos. Yo me acuerdo que antes de entrar aquí me dijeron, oye, nada más ten en cuenta que la tele te va a engordar. Te vas a ver diferente. Y la verdad es que yo no lo creía. Ya hasta que en persona lo primero que me dicen que nada que ver, que no me miro como la tele, es como, oh, ok, gracias. Dice Karen Chaparrita, pues 2-3. A mí no me gusta admitirlo, yo me siento muy alta siempre y más porque siempre traigo tacón, entonces la gente siempre me mira así.
1: Oye, Karen.
0: ¿Qué pasó?
1: Hoy cumplen años, hoy tenemos 2 cumpleañeros.
0: Sí, hoy cumple
1: hoy
0: un artista.
1: 2 compañeros.
0: A ver,
1: ¿eh?
0: ¿Quién?
1: Nuestro corresponsal favorito en Eagle Paz. Ramón.
0: Justo
1: Pérez.
0: Iba a leer su comentario. Justo iba a leer su
1: ¿ah,
0: comentario.
1: ¿Sí?
0: Sí, que nos dijo, ¿y dónde están los duendes? O sea, aparte. Lo vamos a felicitar y nos dice duendes, Ramón.
1: O sea.
0: Mira cuánto mide un. Oye, pero somos más altos que un Minion. ¿Quién fue? ¿Quién puso eso? ¿Quién puso eso?
1: Fue Carol.
0: Mira.
1: Fue Carol.
0: Carol, quiero ver Carol, cuánto mides, Carol.
1: Carol que mide 2 metros.
0: Mira.
1: Carol, no, que mide 2 metros.
0: Que baje con nosotros también a medirse. Y de ahí me ponen al Minion al lado. Pero somos más altos que un Minion. Somos más altos que un Minion, por favor.
1: Qué bárbaro, muchachos. Bueno, pero que no nos distraiga,
0: sí,
1: Carol.
0: No. Con vamos sus, a felicitar a Ramón.
1: Con sus chistes mal contados.
0: Sí,
1: sí, sí. Mejor dedícate ahí a Master, Carol. Por favor. Mejor vamos a felicitar a los cumpleaños.
0: Sí, mira, ahí está arriba.
1: Ramón Pérez. Muchas felicidades a Ramón.
0: ¿Sí? Que se la pase excelente en su día. Aunque nos diga duendes.
1: Celebra, mira. Ramón. Celébrate el día de hoy. Sí, yo sé que acabas de cobrar. Celébrate, Ramón, como Dios manda. Por favor. Y por otro lado tenemos a.
0: A Gonzalo Ramírez, que también está de manteles largos. Uh-huh. No nos acompaña el día de hoy para felicitarlo de la manera adecuada, porque sabemos que el día de ayer se festejó como quería. Y por eso nos hace falta en este sabadito. Pero le deseamos lo mejor, que se lo pase increíble. Le mandamos un besote, que sigan los cumpleaños, porque sabemos que él también cobró, chava.
1: Uh-huh.
0: ¿Sí? Y él también trae ahí, mira... Y se lo merece.
1: Ándale.
0: Que se dé su lujito, sus detallitos, porque sabemos que le gusta.
1: Sí, claro. Sí.
0: Que Gonzalo es el de audios, es el que también le grita Chava, ¿ok? También a uno de los que tanto, los que les grita, Es Gonzalo, que también está cumpliendo años. Si no me equivoco, creo que está cumpliendo 26.
1: ¡35! Se mira más grande.
0: Le digo que somos unos de máster, ¿no?
1: Se mira más grande.
0: Sí, ni porque es su gente.
1: ¡Mira a tu gente, Carol López!
0: Le vale. Mira, ahí está. Ándale. Ramón Pérez, por si no sabía de quién hablábamos.
1: Pensaba que no lo íbamos a poner.
0: Sí. Ahí está, felicidades.
1: Ramón Emanuel Pérez. ¿Pérez qué, Ramón? Ramón Emanuel Pérez, no sé qué. Pero sí. Bueno, ahí está. Felicidades a Ramón.
0: ¿Cuántos cumple Ramón?
1: Ramón, ya en el tostón, ¿eh?
0: ¿Qué?
1: Ya de andar en el tostón. Se mira correteador, Ramón, ¿eh?
0: No es cierto, Ramón.
1: Ya de andar en el tostoncillo.
0: Pero ahí está, son los cumpleañeros que tenemos este sabadito, que se la pasen increíble. Ahí está el gran Gonzalo Ramírez. No le haga mucho caso a esa foto es del caldo. Ya tiene bastante, ya Gonzalo se ve súper diferente.
1: Ya le trae ese copete.
0: Sí, no, ya no. Ya está muy diferente. Nada que ver esa fotito, ¿eh? No. Y Gonzalo, actualízala, por favor. Luego, porque la gente cree que tienes como 15, nada que ver.
1: Oye, Ramón Pérez Rodríguez cumple 41 años.
0: ¿41
1: cumple?
0: Ángel puso un 5, puso de 51.
1: No.
0: Pero ahí está, 41 y el otro señor Gonzalo Ramírez que tiene como 60. Pero ahí está, si los ve por la calle, ya los vio, los saluda, los felicita y les manda un abrazo de nuestra parte.
1: Vamos, Ángel.
0: Ya nos tenemos que ir y que tenga un excelente fin de semana. ¿Y con qué los dejamos?
1: Los dejamos con Estación 12.
0: Bye.
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4: Para hoy esperamos un cielo medio nublado con una máxima temperatura que pudiera alcanzar los 34 grados centígrados y el viento estará soplando del sureste a 15 kilómetros por hora. Para esta noche el cielo permanecerá mayormente nublado con una mínima que desciende a los 23 grados. Para mañana, mayormente soleado, 34 como máximo y la mínima en los 24 grados con el cielo medio nublado. A partir de la próxima semana, regresan las posibilidades de lluvias importantes entre un 20 y hasta un 40% con máximas de los 33 grados y las mínimas de los 22.
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4: Esta es la información. Ante los pronósticos de un clima soleado para el fin de semana, la Dirección de Protección Civil y de Bomberos emitió una alerta preventiva a la comunidad debido a que se registraría un elevado índice de rayos ultravioletas hasta en un nivel 11. El titular de la corporación, Ari Hernández Esquivel, detalló que además se tienen pronosticados días soleados con temperaturas máximas de 34 a 35 grados en la sombra y mínimas de entre 23 y los 24 grados. Memo Ruiz destacó la importancia de la participación ciudadana en este proceso electoral, señalando que el Congreso del Estado desempeña un papel fundamental en la autorización de presupuestos para temas prioritarios, como por ejemplo la seguridad. El abanderado de la Alianza Ciudadana por la Seguridad PRI-UDC dijo que, al contrario de lo que afirma la oposición, los diputados sí tienen responsabilidad en el fortalecimiento de la seguridad, ya que aprueban el presupuesto que se destina para esta materia. Cada uno de los recorridos que realiza por los diversos sectores de la ciudad, la ciudadanía comenta que respalda el proyecto que estamos impulsando en esta campaña y que llevaremos al Congreso local. Así lo dijo Mayra Rubí Rangel. Ella es la candidata de Morena PT a la Diputación Local, quien estableció que aquellas personas que aún siguen indecisas de por quién van a votar el próximo 7 de junio, los invitó a que razonen el sufragio y realicen el cambio que merece Coahuila. Como parte de sus últimos recorridos en las colonias, este viernes la candidata a la Diputación Local, Gabriela López, expresó su compromiso de trabajar en favor de la comunidad ante el desánimo que ha detectado por el electorado en estas votaciones. La abanderada del Movimiento Ciudadano compartió su iniciativa de gestionar una reforma administrativa en el Congreso para evitar que los apoyos sociales sean objeto de condicionamientos del voto a favor de alguna fracción partidista. Contando con la presencia de personalidades de la comunidad, así como de niños y jóvenes deportistas, desde este jueves, el Centro Recreativo Alfonso Mayén inició operaciones de manera oficial. Al respecto, el mayor Aarón Valdés reconoció que se trata de una inversión que transformará la comunidad, al tiempo que sirve como un homenaje al legado del coach Alfonso Mayén. Al ser parte de los servicios permanentes de los centros de salud, la jurisdicción sanitaria número 1 hizo un exhorto a los padres de familia para revisar los certificados de vacunación de sus hijos y así completar todos los esquemas básicos en sus primeros años. La coordinadora de promoción a la salud, Priscila Hernández, reiteró que en estos recintos se analiza la situación de cada cartilla y así se establece una modalidad en la aplicación del biológico según se necesite ante el desfase del mismo. Que se confirmara su visita a Minas de Barroterán este próximo 26 de junio, la diócesis local anunció que la imagen de la Virgen Peregrina de San Juan de los Lagos también estará presente aquí en Piedras Negras el próximo sábado 27 del mismo mes. El vocero de esta institución, el padre Cosme Alexis Cuesta, indicó que una comitiva de la parroquia será la encargada de recibir esta imagen y traerla en peregrinación hacia el templo posterior a las 5 de la tarde del día indicado. Aseveró que se contará con su presencia hasta el 29 de junio, por lo que extendió la invitación a toda la feligresía con intención de venerarla o cumplir alguna manda que permita lograr la indulgencia plenaria. Esta ha sido una producción para Radio Zócalo Noticias. Le ha informado Miguel Ángel Pérez Ruiz.
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1: Es la 1:11 p.m. Aquí en La Santa andamos bailando. No, hombre, qué bonita música tenemos por acá en La Santa esta tarde de sabadito, fin de semana. Se acaba ya mayo, Agustín. Ya terminamos con el mes de mayo, viene el mes de junio, mes del mundial, el mes del Día del Padre, el mes de las graduaciones, el mes de las elecciones, el mes, ¿qué más? ¿De tu cumpleaños, no?
2: No, es octubre.
1: Ah, es de octubre, Agustín, es de octubre.
2: O sea que todavía tengo una ligera esperanza, es mayo todavía, ¿verdad?
1: Ya.
2: Un minuto tienes 60 segundos.
1: Se acaba el mes de mayo. Es Agustín Botello, mi compañero, mi cuatacho por acá de Super Estelar.

Bueno, pues vamos a continuar más música acá en la Santa, la una de la tarde, ya con 20 minutos, 1:20 en esta tardecita de fin de semana del mes de mayo, ya el último fin de semana de este mes de mayo. Pues se acaba mayo, pero tenemos más música. Aquí están los señores de Cupido, una clásica inolvidable.

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Bueno, pues son los señores de conspiración acá en La Santa, la 1:32 PM. Continuamos más de nuestra música en La Santa. Saludos a Nazario Gutiérrez escuchando La Santa a esta hora, mi estimado NASA, ahí sintonizando La Santa. A ustedes que van a Saltillo, Coahuila, feliz viaje por ahí ya en carretera 57.

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Bueno, pues más música en la Santa 96.7 FM esta tarde de sabadito, fin de semana. Disfrute, aproveche este sábado que trae muchas cosas interesantes. Bueno, ya porque se va el mes de mayo, se nos va de las manos este mes de mayo y viene junio con muchas sorpresas este mes de junio. 12 minutos, ya van a ser las 2 de la tarde en la Santa.

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3: Para hoy esperamos un cielo medio nublado con una máxima temperatura que pudiera alcanzar los 34 grados centígrados. Y el viento estará soplando del sureste a 15 kilómetros por hora. Para esta noche el cielo permanecerá mayormente nublado con una mínima que desciende a los 23 grados. Para mañana, mayormente soleado, 34 como máximo y la mínima en los 24 grados con el cielo medio nublado. A partir de la próxima semana, regresan las posibilidades de lluvias importantes entre un 20 y hasta un 40% con máximas de los 33 grados y las mínimas de los 22.
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3: Esta es la información. El municipio no fue informado por parte de la empresa Ferromex de la decisión de desalojar propiedades y edificaciones ubicadas en la colonia Periodistas, justo a un costado de las vías del tren, como forma parte la barda de confinamiento que está en construcción. El alcalde Jacobo Rodríguez indicó que tras las quejas de los habitantes de este sector, acudió él personalmente al lugar donde logró llegar a un acuerdo con representantes de la empresa para que no sean demolidas las viviendas ya construidas. El edil lamentó el hecho de que sus detractores intentaran sacar provecho político de esta situación, culpándolo a él de este problema e incluso incitando a algunas de las familias a protestar de manera más agresiva y hasta quemando llantas. Derivado de las labores de desasolve que se han realizado en diferentes tramos de la tubería de la calle Periodistas, el municipio estimó que en los próximos días pudiera quedar resuelto el brote del drenaje en esta vialidad que ya tiene varias semanas con problemas. El director de Imagen Urbana y Ecología, Alexis González, indicó lo anterior y dijo que se han detectado diversos taponamientos por desechos que no deberían ser dispuestos en la red, además de los efectos causados por las recientes lluvias. González Beltrán indicó que los sondeos se han realizado no nada más en la calle Periodistas, sino también en otros puntos contiguos como en las calles Morelia y Sinaloa, para así destrabar la línea y facilitar el flujo del agua del drenaje. Tras dialogar con directivos de la empresa Fujikura, se aclararon todos los rumores de que la empresa podría estar atravesando una situación difícil, por lo que por el momento trabajan de manera normal, según lo informó la Secretaría del Trabajo. Nasira Sogvi indicó que en ese sentido, la maquiladora adelantó que no realizaría más reajustes de personal en lo que queda del año, por lo que mantendrán la misma plantilla laboral. Luego de que se diera a conocer la renuncia de Zaira Michelle Ibarra como directora de Tránsito y Vialidad, el alcalde Jacobo Rodríguez aseguró que no fueron claras las razones por las cuales se separa de su cargo, aunque indicó que respeta totalmente su decisión. Apuntó que la ahora exoficial empezó a tener algunas diferencias con el comisario Cruz Eliud Mercado al dejar de reportar sus actividades, pero además sin respetar la cadena de mando cuando decidió acudir a un evento de la Fiscalía General del Estado, estableciendo que al girarle una orden a través de Mercado Ramírez que no acató, fue entonces cuando presentó su renuncia, por lo que no descarta la posibilidad de que el actual responsable de inspectores, Eric Robles, sea quien asuma ahora este cargo. Tras alcanzar un acuerdo reparatorio, Pedro N., de 36 años, trabajador de la Comisión Federal de Electricidad, recuperó finalmente su libertad tras llegar a un acuerdo reparatorio, según lo informó el coordinador de Ministerios Públicos, Rogelio Gómez Rodríguez. Él señaló que el sujeto fue detenido por acoso sexual tras mostrarle sus partes nobles e íntimas a Julia N., de 22 años, en la macroplaza, por lo que un juez ordenó pagar la cantidad de 7,000 pesos, y con esto, el caso queda concluido. Leonardo Arroyo Alvarado, de 74 años, fue detenido por agentes del departamento del sheriff en base a una orden de aprehensión por haber incumplido con el registro de delincuentes sexuales. Así lo informó el sheriff Tom Schmerber, quien dijo que este hombre fue aprehendido en un domicilio de la calle Coyunda, en Loma Bonita, después de haberse descubierto que no acató las disposiciones que el estado de Texas ordena, manteniéndolos bajo monitoreo. motivo de violencia contra miembros de seguridad y recepción dolosa, José Manuel N. alias El Pepe y David Misael N. fueron detenidos y su situación jurídica se resolvería en las próximas horas. El coordinador de Ministerios Públicos, Rogelio Gómez Rodríguez, estableció que estos señalados tenían en su poder una motocicleta marca itálica que fuera robada a Héctor Josué Espinosa García, de 24 años, esto en la colonia Los Laureles. Luis Elí N., al que sus amigos le dicen El Chore, de 32 años, fue detenido por el robo de cuantía menor hacia un establecimiento llamado Bar El Silencio, ubicado en la zona de tolerancia, por lo que ya fue consignado a prisión preventiva en un plazo de 2 meses. El coordinador de Ministerios Públicos, Rogelio Gómez Rodríguez, señaló que el negocio está ubicado en lugar cerrado de la calle Cedro, número 37 del sector sanitario. La policía de Eagle Pass contempla poner en marcha como un programa piloto la utilización de drones que envíen imágenes en tiempo real de cualquier emergencia previo a la llegada de los oficiales. Así lo informó la directora de la oficina, Amy González, quien indicó que es una idea que le fue planteada por parte del teniente José Durán de la unidad de robo de vehículos y la consideró muy importante porque dijo que ante el crecimiento de la ciudad deben también mejorar los niveles de seguridad y aprovechar la tecnología. Esta ha sido una producción para Radio Zócalo Noticias. Le ha informado Miguel Ángel Pérez Ruiz.
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1: ¡Atención! ¿Pensaron que nos olvidamos de ustedes? ¿Pensaron que no íbamos a volver? ¿A que no adivina? ¿Quién regresó?

0: dije, dije. Se acabó.
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3:12. ¿Cómo están mis amigos, mis santos y santas del corazón? Bueno, pues yo de regresito ya en este otro pedacito de sábado que, bueno, pues disfrutable, ¿sí o no? Temperatura, pues todavía podemos decir que está manejable, agradable para algunos. Algunos sí dicen, ay no, sí, qué calor. Bueno, 30 grados Celsius justo en este momento, lo que equivale a los 86 grados Fahrenheit. Sigamos disfrutando, amigos, de la vida, de las cosas, de las circunstancias. De pronto se nos vienen no tan, digamos, como que no tan bien acomodadas, ¿verdad? Con cierta adversidad. Pero somos gente resiliente, enormemente resiliente. El señor Emilio Navaira, y esto es Ya No Me Pones Atención.

Baila como Juana la Cubana. ¡Qué padre! Ese ritmazo de la cubana, de la Juana. 3:19 p.m. Tengan saludos. Saludos a la gente bonita que comienza inmediatamente a reaccionar a través del centro de mensajes. Gracias al profesor Francisco Marines. Oigan, ya saben que este es su espacio naturalmente, orgánicamente rico, agradable, el centro de mensajes, en donde mandamos, bueno, tantas cosas bonitas, ¿verdad? Que suman todo lo que ustedes nos envía, déjenme decirles que suma nuestro momento, suma nuestra emocionalidad, suma nuestro bienestar del corazoncito, nuestro bienestar emocional, por supuesto. 878-114-4720, 30 grados Celsius.

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15: Un momento ANSPAC. Profundizar en los diferentes valores como personas nos lleva a una mayor madurez y por lo tanto a una mayor responsabilidad de mejorar en todos los aspectos de nuestra vida. Al mismo tiempo que podemos ayudar a que las personas con las que convivimos hagan lo mismo. Este fue un momento ANSPAC.
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3: El pronóstico del tiempo indica para esta noche una temperatura mínima en los 23 grados centígrados, con un cielo que estará parcialmente nublado, además de vientos soplando provenientes del sureste, entre los 10 a los 15 kilómetros por hora. Para mañana domingo, día último de mes, una máxima en los 35 grados centígrados, un día que estará mayormente soleado, y ya para la noche, la mínima descendería a los 24 grados Celsius, con cielos que estarán en su mayor parte nublados, además de un viento que estará soplando proveniente del sureste, entre los 10 a los 15 kilómetros por hora.
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3: Y en la información. Con el objetivo de prevenir delitos y brindar mayor seguridad a comerciantes y ciudadanos, elementos de la Policía Preventiva mantienen activo el operativo Comercio Seguro en distintos establecimientos de la colonia Praderas. Durante las acciones preventivas, los oficiales sostienen contacto directo con propietarios de negocios y vecinos del sector, a quienes se les proporciona el número de seguridad pública para atender de manera inmediata cualquier emergencia. Un ciclista resultó con lesiones leves luego de verse involucrado en un accidente vial registrado en el cruce de la avenida Adolfo López Mateos y la calle San Luis, en la colonia Nísperos. De acuerdo con los primeros reportes, un joven que circulaba a bordo de una bicicleta fue impactado por una camioneta, ya que la conductora señaló que no alcanzó a observar al ciclista, por lo que terminó por embestirlo. Con el propósito de reducir accidentes y promover una conducción responsable, corporaciones de seguridad realizaron un operativo de concientización vial en uno de los puntos con mayor flujo vehicular de Piedras Negras. La actividad se desarrolló en la intersección de los bulevares Armando Treviño y Villa de Herrera, donde elementos policíacos interactuaron directamente con los conductores para brindar orientación y así prevenir percances viales. Un robo a casa habitación fue denunciado durante este viernes en el fraccionamiento Villas del Carmen, donde el propietario encontró su domicilio violentado y con diversos objetos de valor desaparecidos tras haber salido a trabajar durante el día. El afectado, de nombre Jaime Sánchez, informó que al regresar a su vivienda ubicada en la calle Mocanero, se dio cuenta que le faltaban aparatos electrónicos, joyería, herramientas, prendas de vestir y una cantidad de dinero en efectivo. Inspectores municipales y personal de protección civil acudieron la mañana de este viernes a la calle Primera, cruce con Román Cepeda, en la colonia 28 de junio, a clausurar una obra de demolición. El sitio, ubicado frente a un establecimiento de una cadena de comida rápida, estaba siendo derribado por varios trabajadores, quienes no portaban equipo de protección personal, situación que representaba un riesgo tanto para ellos como para los automovilistas y peatones. La mañana de este sábado se registró la movilización de elementos del Cuerpo de Bomberos y personal de protección civil, tras el reporte de un vehículo incendiándose sobre el libramiento Venustiano Carranza, a la altura de la colonia Loma Verde. De acuerdo a la información, el siniestro ocurrió en el exterior de una gasolinera, situación que generó preocupación entre automovilistas y vecinos del sector debido al riesgo que representaba la cercanía con combustible y establecimientos de la zona. Esta fue una producción de Radio Zócalo Noticias en la voz de Gabriel Méndez Martínez.
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0: ¿Qué cosa con esto de la suerte? ¿Suerte, mala suerte, buena suerte? ¿De verdad habrá eso, mis santos y santas del corazón? ¿Sí tendremos o buena o mala suerte? Yo creo que se puede quedar, para mí, se puede quedar la pregunta en el aire y que cada quien la conteste y la responda según su propia experiencia. Así es, bueno, en fin, ahora sí que buena o mala, nosotros estamos muy, bueno, no, eso sí es buena suerte. Estamos juntos a través de la 96.7, la Santa la que manda. 4:00 p.m. exactamente acaba de cambiar el reloj, ya dieron las 4:20 de este sabadito rico, sábado 30, oigan, a punto prácticamente de despedir el mes número 5. Qué barbaridad, vamos corriendo prácticamente ya casi a la mitad del año. Ay, bueno, no. Mejor no lo digo así porque de pronto me asusta tanto el tiempo que viene corriendo encima de mí. 30 grados Celsius, seguimos con la música padre. Vienen los humildes y esto es Disculpe Usted.
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tres minutos nada más para que den las 5 de la tarde. Saludos a nuestros amigos Álvaro Martínez. Y pues bueno, oigan, qué padre que ustedes se siguen comunicando con nosotros en la tarde también, en la mañana, en la noche, a toda hora que nos toca estar compartiendo estos, pues estos momentos, porque son momentos, son instantes de tantas cosas bonitas. Así que, bueno, pues, ¿qué les parece que continuemos con esto que está hermoso? Ustedes saben, cuando hablamos acerca de los gustos de cada quien y de los playlists emocionales o, digamos, individuales o particulares, pues cada quien habla acerca de lo que siempre tiene como favorito. Para mí, El Poder del Norte es uno de los favoritos, de mis favoritos. Y viene con esto hermoso que lleva por nombre A Ti, Mi Amor. La Salva. La Salva.

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3: El pronóstico del tiempo indica para esta noche una temperatura mínima en los 23 grados centígrados, con un cielo que estará parcialmente nublado, además de vientos soplando provenientes del sureste, entre los 10 a los 15 kilómetros por hora. Para mañana domingo, día último de mes, una máxima en los 35 grados centígrados, un día que estará mayormente soleado, y ya para la noche, la mínima descendería a los 24 grados Celsius, con cielos que estarán en su mayor parte nublados, además de un viento que estará soplando proveniente del sureste, entre los 10 a los 15 kilómetros por hora.
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3: Y en la información, con el objetivo de prevenir delitos y brindar mayor seguridad a comerciantes y ciudadanos, elementos de la policía preventiva mantienen activo el operativo Comercio Seguro en distintos establecimientos de la colonia Praderas. Durante las acciones preventivas, los oficiales sostienen contacto directo con propietarios de negocios y vecinos del sector, a quienes se les proporciona el número de seguridad pública para atender de manera inmediata cualquier emergencia. Un ciclista resultó con lesiones leves luego de verse involucrado en un accidente vial registrado en el cruce de la avenida Adolfo López Mateos y la calle San Luis, en la colonia Nísperos. De acuerdo con los primeros reportes, un joven que circulaba a bordo de una bicicleta fue impactado por una camioneta, ya que la conductora señaló que no alcanzó a observar al ciclista, por lo que terminó por embestirlo. Con el propósito de reducir accidentes y promover una conducción responsable, corporaciones de seguridad realizaron un operativo de concientización vial en uno de los puntos con mayor flujo vehicular de Piedras Negras. La actividad se desarrolló en la intersección de los bulevares Armando Treviño y Villa de Herrera, donde elementos policíacos interactuaron directamente con los conductores para brindar orientación y así prevenir percances viales. Un robo a casa-habitación fue denunciado durante este viernes en el fraccionamiento Villas del Carmen, donde el propietario encontró su domicilio violentado y con diversos objetos de valor desaparecidos tras haber salido a trabajar durante el día. El afectado, de nombre Jaime Sánchez, informó que al regresar a su vivienda ubicada en la calle Mocanero, se dio cuenta que le faltaban aparatos electrónicos, joyería, herramientas, prendas de vestir y una cantidad de dinero en efectivo. Inspectores municipales y personal de protección civil acudieron la mañana de este viernes a la calle Primera, cruce con Román Cepeda, en la colonia 28 de junio, a clausurar una obra de demolición. El sitio, ubicado frente a un establecimiento de una cadena de comida rápida, estaba siendo derribado por varios trabajadores, quienes no portaban equipo de protección personal, situación que representaba un riesgo tanto para ellos como para los automovilistas y peatones. La mañana de este sábado se registró la movilización de elementos del cuerpo de bomberos y personal de protección civil tras el reporte de un vehículo incendiándose sobre el libramiento Venustiano Carranza, a la altura de la colonia Loma Verde. De acuerdo a la información, el siniestro ocurrió en el exterior de una gasolinera, situación que generó preocupación entre automovilistas y vecinos del sector debido al riesgo que representaba la cercanía con combustible y establecimientos de la zona. Esta fue una producción de Radio Zócalo Noticias en la voz de Gabriel Méndez Martínez.
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5:11 y bueno, nosotros escuchando esto que nos encanta, Los Ángeles Azules con nosotros en esta tardecita, y esto fue El Pecado. ¿Qué tal, con estas temáticas, con estas letras de todas estas rolas que disfrutamos 24/7 aquí en La Santa? Mis santos y santas del corazón, ¿cómo andamos? Bueno, pues muchas gracias por estarse reportando al centro de mensajes. Seguimos con música y esto es Liberación. A esa.

5:18 Tropical Panamá, con esa voz, ¿verdad? Y con esa particularidad de ritmazo. Y esto que lleva por nombre 100 años de perdón. ¿Qué tal? Eso es, amiga Isis Macías. Bueno, pues ya prácticamente en la última parte de este pedazo de tarde que me toca compartir con toda la gente bonita que nos escucha, que de verdad estoy, pero, ¿qué les puedo decir? Enorme y tremendamente agradecida de, pues, de esa conexión que tenemos a través de la música de la 96.7. 30 grados Celsius justo en este momento. Vienen los Reyes del Camino, Amantes Inocentes.

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1: Un momento ANSPAC. Profundizar en los diferentes valores como personas nos lleva a una mayor madurez y, por lo tanto, a una mayor responsabilidad de mejorar en todos los aspectos de nuestra vida. Al mismo tiempo que podemos ayudar a que las personas con las que convivimos hagan lo mismo. Este fue un momento ANSPAC.
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3: El pronóstico del tiempo indica para esta noche una temperatura mínima en los 23 grados centígrados, con un cielo que estará parcialmente nublado, además de vientos soplando provenientes del sureste, entre los 10 a los 15 kilómetros por hora. Para mañana domingo, día último de mes, una máxima en los 35 grados centígrados, un día que estará mayormente soleado, y ya para la noche, la mínima descendería a los 24 grados Celsius, con cielos que estarán en su mayor parte nublados, además de un viento que estará soplando proveniente del sureste entre los 10 a los 15 kilómetros por hora.
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3: Y en la información, con el objetivo de prevenir delitos y brindar mayor seguridad a comerciantes y ciudadanos, elementos de la Policía Preventiva mantienen activo el operativo Comercio Seguro en distintos establecimientos de la colonia Praderas. Durante las acciones preventivas, los oficiales sostienen contacto directo con propietarios de negocios y vecinos del sector, a quienes se les proporciona el número de seguridad pública para atender de manera inmediata cualquier emergencia. Un ciclista resultó con lesiones leves luego de verse involucrado en un accidente vial registrado en el cruce de la avenida Adolfo López Mateos y la calle San Luis, en la colonia Nísperos. De acuerdo con los primeros reportes, un joven que circulaba a bordo de una bicicleta fue impactado por una camioneta, ya que la conductora señaló que no alcanzó a observar al ciclista, por lo que terminó por embestirlo. Con el propósito de reducir accidentes y promover una conducción responsable, corporaciones de seguridad realizaron un operativo de concientización vial en uno de los puntos con mayor flujo vehicular de Piedras Negras. La actividad se desarrolló en la intersección de los bulevares Armando Treviño y Villa de Herrera, donde elementos policíacos interactuaron directamente con los conductores para brindar orientación y así prevenir percances viales. Un robo a casa-habitación fue denunciado durante este viernes en el fraccionamiento Villas del Carmen, donde el propietario encontró su domicilio violentado y con diversos objetos de valor desaparecidos tras haber salido a trabajar durante el día. El afectado, de nombre Jaime Sánchez, informó que al regresar a su vivienda ubicada en la calle Mocanero, se dio cuenta que le faltaban aparatos electrónicos, joyería, herramientas, prendas de vestir y una cantidad de dinero en efectivo. Inspectores municipales y personal de protección civil acudieron la mañana de este viernes a la calle Primera, cruce con Román Cepeda, en la colonia 28 de junio, a clausurar una obra de demolición. El sitio, ubicado frente a un establecimiento de una cadena de comida rápida, estaba siendo derribado por varios trabajadores, quienes no portaban equipo de protección personal, situación que representaba un riesgo tanto para ellos como para los automovilistas y peatones. La mañana de este sábado se registró la movilización de elementos del cuerpo de bomberos y personal de protección civil tras el reporte de un vehículo incendiándose sobre el libramiento Venustiano Carranza, a la altura de la colonia Loma Verde. De acuerdo a la información, el siniestro ocurrió en el exterior de una gasolinera, situación que generó preocupación entre automovilistas y vecinos del sector debido al riesgo que representaba la cercanía con combustible y establecimientos de la zona. Esta fue una producción de Radio Zócalo Noticias en la voz de Gabriel Méndez Martínez.
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